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Hay canciones que no se escuchan, se ven, y todos sabemos exactamente qué escena viene ahora. Ícono total del cine gracias a Dirty Dancing, ganó un Oscar, un Grammy y un Globo de Oro. I've Had a Time of My Life, Bill Medley y Jennifer Warnes abren nuestra sesión.

0: Esta es una canción que casi destruye una carrera. Fue producida por Nile Rodgers y Bernard Edwards de Chic, pero Diana Ross no quedó satisfecha. La remezcló sin ellos. Conflicto total, pero también un hit número uno. A veces el caos suena perfecto.
1: Wow.
0: Upside.

Este es el sonido Disco Funk clásico. Una familia completa dedicada a la música. The Silverts, al estilo de los Jackson 5.

el euro disco puro y muy usado en pistas underground y por DJs retro. Ideal para sets tipo mix. Como este. Shafir.

0: Esta no es una canción alegre, aunque suene bailable. Habla de la soledad en la ciudad durante el verano, inspirada en experiencias reales de las integrantes caminando por Londres sin dinero. Volvió a explotar gracias a la película El Karate Kid. Y también por una versión nueva de Bob Sinclair.
1: Un verano cruel convertido en hit eterno.
0: Un verano que no era feliz, aunque sonara así.

del rap al cine y del cine al éxito global. Uno de los mayores hits de rap mainstream noventero. Tiene influencia de Nile Rodgers en el groove.

Esta es una canción sobre ajedrez. Se volvió hit mundial. Pertenece al Musical Chess, creado por miembros de ABBA. Fue prohibida en Tailandia por su letra polémica. No necesitas entender el ajedrez para caer en su ritmo. Una canción prohibida, polémica, inolvidable. One Night in Bangkok. Murray.

ciudad de noche nunca sonó tan bien. Muy ligada a la serie Miami Vice, sonido nocturno, urbano, perfecto para ambientar. Glenn Frey, You Belong.

una canción caótica pero perfectamente construida. Kevin Rowland quería romper con el pop tradicional y mezcló folk, soul y energía punk. Destronó a Michael Jackson del número uno en Estados Unidos. Improvisada en apariencia, pero histórica en impacto. Come on, Eileen. This is Midnight Runners con Kevin Rowland.

Diferente pero necesario. Es uno de los temas más experimentales dentro de su discografía. No fue un mega hit, pero sí muy valorado por fans.

una historia dentro de una canción. Historia de celos e infidelidad, contada como mini relato, muy al estilo storytelling setentero. Rupert Holmes,

El sello Motown, Smokey Robinson, solo para verla, just to see her, perfecta para cerrar este bloque con elegancia. 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Nos reencontramos pronto. Gracias.

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nuestro cuerpecito lo sabe. ¡Ay, qué lindo! Se acaba la semana para muchos de nosotros. Ya llega el descanso. Es impresionante cómo el ser humano ha creado todo este sistema para trabajar 5 días o 6 en algunos casos. Y bueno, descansar solo 2 o 1 y luego seguir chambeando, ¿no? Seguir laburando. Pucha, ¿por qué no hemos sido más inteligentes antes? A ver. De solamente poner 4 días laborales a la semana hubiera sido genial. Sí, como lo está haciendo Carlos Slim en México con sus empresas, como lo están haciendo ya varios países en Europa que han implementado la semana de 4 días para que la gente tenga más tiempo para su familia, para estudiar, para que han rebajado de 8 a 6 horas laborales diarias para que también la gente tenga un poquito más de tiempo. Algún rato vamos a evolucionar y vamos a llegar a ese nivel aquí también en Bolivia, ojalá. Sí, para que no esperemos tanto el fin de semana. Es increíble realmente. Son las 7 de la mañana con 7 minutos. ¿Cómo están? ¿Cómo se sienten en este viernes? ¿Cómo están de salud? ¿Cómo están en todos los sentidos? Espero que se encuentren bien, que las cosas vayan mejorando, que ese espíritu no decaiga, no esté en el suelo, sino más bien esté arriba, ¿sí? Que la esperanza esté intacta, que las ganas estén ahí puestas para afrontar un día más de vida y tratar de que las cosas se resuelvan de una vez por todas. Les doy la más cordial bienvenida, los saludo con un beso, con un abrazo, con todo mi amor, a través de las ondas de La Paz Media en los 96.7. Saludos mis pasajeros amados, mis maestritos queridos, mis caseras del alma, ¿sí? Mis trabajadores que están ahí ya listos para disfrutar de un viernes. Seguramente muchos ya están haciendo planes. Che, hermano, ¿qué vamos a hacer esta noche? ¿No ve? ¿Dónde nos vamos a ir a portar mal? Espero que se cuiden mucho, que Dios me los proteja. Y vamos a arrancar hoy día con buena música, con buenas versiones, remixes. Como siempre, está medio nublado. Medio nublado, medio así, medio asá. Medio este está el clima hoy día aquí. Pero ¿qué nos importa? ¿Qué nos importa? Igualito vamos a sonreír, nos abrigamos y listo el pollo. Amores, bienvenidos.

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0: Tunchi, Tunchi, qué buena versión. Los Rolling Stones con Miss You, te extraño. Señoras y señores, llega el WhatsAppea para tu tema.
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0: Que nos van a pedir el día de hoy en este viernes. ¿Qué se les antoja, mis amores? Vamos con los pedidos, ¿sí? Ya está, pues anoche lo he visto, sí, lo he visto a él, sí. A ver. Muy buenos días, Chunquitú, y buenos días a todos los vagones del amado tren. Lindo verte siempre, Naná, y dice, y a tu amiga que está de rechupete, dice. Te lo voy a abrir cancha, papi, te lo voy a abrir cancha. Temita Michelle, dice, Waterfall Believes, The Doobie Brothers. Me encanta esta canción, dice. Como siempre, espero arrancarla, aunque arrancar con una sonrisa. Y empecemos el B-Viernes espectacularmente con cariño, su broster Alvarex. Querido Alvarex, a ver, mensajito, chistecito. Dale, papá.
2: Go ask, good morning. Hello, tren. Se dice que una señora había fallecido, ¿no? La cosa es que la señora había ido al cielo, había llegado al cielo bien tierna, bien bonita, ¿no? Se había encontrado con San Pedro. Hello, señora. Good morning. Yeah. Hello, welcome to the sky. Yeah, ¿no? San Pedro bien pipi. La señora la había mirado. Eso. Papá, quiero hacerte una preguntita. Claro, señora, dígame. ¿Cómo puedo encontrar a mi marido? Falleció hace unos 10 años, antes que yo, más o menos. Claro que sí. A ver, ¿cómo se llamaba? Juan. Juan Tapia. Juan Tapia. Busquen el libro. Señora, sabe que hay como miles de Juan Tapias. Algo que lo identifique, por favor. Algo que le haya dicho, alguna cosa. Algo que lo identifique a él, por favor. A ver, ya. Antes que él muera, me ha dicho, el día que yo me muera y vos me pongas cuernos, me voy a revolcar en mi tumba. Eso me ha dicho. Ya, a ver, empezó a buscar. Ya. El Juancito.
0: El Juancito.
2: Aquí en el cielo le decimos Juan Trompo.

0: paz a Salvarex. Tiene un hito más de Yapa.
1: Dice que la Aldemar está obteniendo así, ya que estás muriendo.
0: La Aldemar.
1: Oh, y su mujer al lado. Tranquilo, mi amor, respira. Tengo que confesarte algo, mi amor. Tranquilo, mi amor, tranquilo. Todo está bien, no hay nada que confesar, tranquilo. No, quiero morir en paz. Por favor, tengo que confesarte algo. Dime, mi amor, dime. He tenido relaciones con tu hermana. Con tu mejor amiga.
0: ¡No!
1: Con la secretaria de tu oficina.
0: ¡No!
1: Y con la empleada de la casa. ¡Ay, amor! Tranquilo, mi amor. Tranquilo, yo ya sabía. Por eso te he envenenado. Ahora duerme tranquilito. Quieto,
0: ¡qué bárbaro! ¡Ay, chiste cruel! Buenos días, Nanay, Nanay. Saludos desde el oriente boliviano para hoy viernes. Las sugerencias de Lucía y su marinero. Saludos a todos los vagones del tren, en especial a los adulados de la radio. Y tengan un excelente fin de semana, les desea el Cauquitas viajero. Querido Cauquitas, buenos días, querida Soraya. Que tu día sea bendecido y agradable. Que nunca se te olvide lo que eres, una mezcla de valentía, ternura y luz. Incluso en tus días difíciles, sigues avanzando, levantando sueños. Y eso, aunque a veces no lo notes, ya te hace extraordinaria. Por favor, si podemos escuchar de Soda Stereo en la Ciudad de la Furia. Gracias, Ivette nos escribe. Gracias, querida Ivette. Mamá, volví a discutir con mi marido y para castigarlo me voy de tu casa. Eso no servirá, hija. Si de verdad quieres castigarlo, me voy yo para la tuya. Soraita Chura y querida, buen día de Dios, por favor. Te solicito poder escuchar el tema de Playboy de David Lyme. Agradecido, te envío un abrazo lleno de tuito, mi cariño. Tu compa incondicional, Walter Durán. Querido Walter, creo que no la tengo esa canción, la voy a buscar. Buen día, mi Soraita, la que alegra nuestros días, mi nanay, nanay. Por fin es viernes y el cuerpo lo sabe, pero para dormir, dice. Tuve inauguración, semana de locos, ahora descansar, dice. Escuchemos a Erasure, Love to Hate You, dedicado a todos los pasajeros del tren Chuchú, a los pacientes de oncohematología. Atentamente, Martita del Hospital de Clínicas. Gracias, Martita, querida. Estimada chofera maquinista, muy buenos días y lleno... Llegó un nuevo fin de semana y desde el vagón estudiantil junto al Sebas, a Abby, Carlos, hoy Franco, podemos programar a Peter Brown, Love is Just a Game. ¡Qué buen tema! Bendiciones y abrazos, no se olviden, sean felices. A mí hasta me sale mal, que dice, a mí hasta me sale mal, me sale bien, dice. Buenas, guapísima. Hoy sí me vengo preparado y vestido para la ocasión, con zapatillas nuevas y listas para bailar hasta desgastarse con los temazos de los viernes. No te imaginas las ganas que tenía que llegar el día para disfrutar de este musicón compilado. Saludos para todos y un súper abrazo para ti, Soraya. Soy Rodrigo desde Barcelona. Abrazos para todos. Querido Rodri, un abrazo. Vamos a bailar con los enganchaditos hoy. Buenos días del tren... De la mañana quiero pedir la canción de Backstreet Boys, Everybody. Atentamente, Roxana y mi hijitus Mauricio. Dice, muy bien, un beso a ambos. Buen día, Soraya. Wendy te escribe. Y esta mañana de viernes, muy especial, quiero desear una felicitación grande hasta el cielo para mi mamá, que falleció en julio del año pasado, dice. Y si se puede, en su honor, me podrías poner la canción Major Tom de Peter Schilling. Un abrazo grande y saludos a todos los del tren. Un abrazo, un abrazo. Hola, chofera maquinista, espero que te encuentres bien. Ya llegó el viernes y esperemos que no nos dé mucha tarea en el colegio y así poder jugar. Ojalá, pues, mi amor, ojalá. Va un chiste, dice la profesora, le dice a Jaimito, ¿de qué país son los mayas? De Miami, profesora. Saludos, que tengas un muy buen fin de semana. Un abrazo a los hermanos Maufa, Mauricio y Fabricio. Muy bien, qué bonito el chiste, chicos. Muy buenos días, querida Soraita. Podemos escuchar a Dio Holy Diver. Saludos de Matías y Dagner. Besos y abrazos a todos. Un abrazo, mis amores. Buenos días, Soraya. Bendiciones a Toditits. Un tema, por favor, de Rata Blanca. lo que me gusta, dice, lo que te guste. Atentamente, Hugo Javier. Querido Huguito, un abrazo a la gente también que nos está escribiendo desde más de 1,000 mensajes por día, son en nuestro grupo del Tren de las 7, es impresionante. Zoraita Amada, lindo viernes, un gran abrazo a los Forever Young. Álvarez Travieso, un beso enorme para ti, soy Esther Beizaga. Estercita, nos vamos con la primerita, señoras y señores. Se va la primerita, aquí están los grandes Doobie Brothers. What a Fool Believes. Arrancamos en este viernes con los pedidos del WhatsAppea para tu tema.

0: señores, tenemos que irnos a la pausa. Son las 7:31. Enseguida viene el enlace informativo. Todas las noticias, las informaciones. A continuación, después de la pausa, tenemos mensajes muy importantes.
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Arrancamos el enlace informativo matinal para contarles que la COP, sí, la Central Obrera Boliviana, ha instruido un bloqueo nacional de caminos desde la medianoche, sí. La Central Obrera Boliviana convocó al bloqueo de caminos desde las 0 horas de este viernes 8 de mayo a escala nacional, en cumplimiento del paro indefinido con movilizaciones escalonadas que iniciaron esta semana. Convoca e instruye a acatar disciplinadamente, dice, desde el viernes 8 de mayo el bloqueo de caminos desde las 0 horas a nivel nacional, señala en instructivo publicado por la dirigencia de la Central Sindical la noche del jueves en su cuenta de Facebook. El miércoles recién pasado, el secretario ejecutivo y líder Mario Argollo firmó un pacto de no traición con organizaciones campesinas interculturales originarias para encarar el conflicto con el gobierno en demanda, especialmente el incremento salarial y la abrogación de la ley 1720. Hay que recordarle a la gente de que el incremento salarial llegó en enero de este año con el 20% de incremento, y estos señores están pidiendo doble incremento salarial. En este acto, Vicente Salazar, dirigente campesino de La Paz, afirmó que el pedido de las provincias es la renuncia del presidente Rodrigo Paz, mientras Argollo sostuvo que si no hay soluciones tiene que irse. Por supuesto, este tema es enteramente político. El gobierno emitió una convocatoria al diálogo para el viernes, pero la COP anunció que no asistirá, al señalar que ya reconoce al ministro Edgar Morales y acusar al órgano ejecutivo de ejercer revancha y discriminación contra los trabajadores. La dirigencia covista rechaza posibles cambios en la Ley General del Trabajo, advierte que no aceptará nuevas alzas de combustible y responsabiliza al gobierno por la escalada del conflicto si no se atienden sus demandas, convocando a la unidad y a movilizaciones en todo el país.

0: Dirigentes de la Central Obrera Boliviana y la Federación Departamental de Campesinos de La Paz, Túpac Katari, que claramente es de la línea masista y evista, y la Federación de Juntas Vecinales de La Paz manifestaron que todo, que son sus bases las que demandan la renuncia del primer mandatario, claro, según ellos. El secretario ejecutivo, Mario Argollo, aclaró que no era él quien planteaba ese extremo, sino que se trataba del mandato de sus bases, que se sienten afectadas por la pérdida del valor adquisitivo de sus salarios, la distribución de la gasolina basura y algunas leyes que consideran inconstitucionales en referencia a la ley 1720 que permite la conversión de la pequeña propiedad a mediana. En declaraciones a los periodistas, mencionó que no van a poner palabras en mi boca, no está pidiendo la dirigencia, vayan a visitar a los sectores más populares del país, a los cuales hemos bajado en respuesta a las preguntas sobre si se pedía la renuncia del primer mandatario. Habría que hacer eso, los medios de comunicación tendrían que bajar realmente a las bases para preguntar si realmente la gente quiere esto y no así la dirigencia. En el inicio de este viernes se registran 16 puntos de bloqueo en territorio nacional. Los bloqueos en carreteras del país persisten este viernes 8 y así lo refleja la página oficial de la ABC, la Administradora Boliviana de Carreteras, que hasta después de las 6:30 de la mañana reportaba 16 puntos en el territorio nacional bloqueados. Según los datos, las medidas tienen que ver principalmente por conflictos sociales y estos se concentran en dos departamentos, en La Paz y en el departamento del Beni. La plataforma de transitabilidad menciona de que en La Paz se registran 11 puntos de bloqueo, los cuales se encuentran en los sectores de Patacamaya, Villa Remedios, Cruce Luribay, Santiago de Machaca, Tramo Viacha, Caranavi y Santa Bárbara. Mientras que en el departamento del Beni hay 5 cortes de rutas en las zonas de Río Colorado, Comunidad Nuevo Horizonte, Puente Yucumo, San Ignacio y también La Enramada. Y al menos 420 turistas están varados debido a los bloqueos de los campesinos en La Paz. Esto nos juega en contra, pero totalmente, para que los turistas vengan acá al país. El presidente de la Asociación Boliviana de Turismo Receptivo, Abatur, Juan Carlos Cárdenas, informó a Urgente.bo que hay más de 420 turistas varados en las carreteras de La Paz, que fueron bloqueadas por distintos sectores sociales este jueves. Además, aseveró que la pérdida económica diaria para el turismo nacional por las movilizaciones es de 3.8 millones de bolivianos. Sabemos por fuentes oficiales que son más de 420 personas afectadas en diferentes sectores que no han podido continuar sus viajes y varios de ellos sin la posibilidad de continuar. Están buscando la manera de salir a pie y otros quedándose en algún albergue de la ruta, indicó Cárdenas. El gobierno de Paz no maneja con mano dura y no se cansará de dialogar, asegura Gálvez. El vocero presidencial de Bolivia, José Gálvez, dijo que el gobierno de Rodrigo Paz no se maneja con mano dura y no se cansará de dialogar y escuchar a todos los sectores. Nos reclaman, por ejemplo, el por qué no manejamos mano dura. Bueno, está la ley y la Constitución, pero no nos cansaremos de escuchar, de conversar, de dejar la puerta abierta para poder darnos la bienvenida los unos a los otros, afirmó el vocero en entrevista con los medios de comunicación. El gobierno de Paz cumple 6 meses asediado por los conflictos, el incremento salarial, el combustible y la ley 1720. El presidente cumple este viernes 8 de mayo 6 meses de gobierno en medio de conflictos sociales por la calidad de los combustibles, el incremento salarial y la ley 1720. El jueves, en un evento en la CAF, que Paz se retiró a las reuniones que sostuvo con sectores precisamente para aplacar las protestas. Es hora de recuperar nuestra capacidad de diálogo y consenso, superando este estado tranca y de miedo que nos ha mantenido secuestrados por años. No es debilidad buscar acuerdos, sino la condición necesaria para generar escenarios de concertación donde todos podamos aportar, mejorar nuestras leyes, señaló en referencia a la reunión con sectores campesinos, con los cuales acordó revisar la ley 1720 para la conversión de pequeña a mediana propiedad. Bolivia emite nuevos bonos soberanos y recauda 1.000 millones de dólares. El gobierno confirmó ayer que ha logrado recaudar $1,000 millones frescos de mercados de capitales mediante la emisión de bonos soberanos a una tasa de interés de 9,45% anual a 5 años plazo. El ministro de Economía, Gabriel Espinosa, destacó que esta emisión de bonos se logró gracias a un trabajo de varios meses en la perspectiva de bajar la percepción de riesgo de Bolivia. Espinosa resaltó que se recibieron demandas de compra por 5 veces el valor de lo ofertado y resaltó el interés de los inversionistas por los bonos bolivianos cuando considera que hace 6 meses era prácticamente imposible para el país volver a ingresar a los mercados internacionales. El gobierno ha presentado la ley de electricidad para incorporar energías renovables con la apertura del sector privado. El gobierno presentó ayer el proyecto de ley de electricidad y energías renovables con el que busca incorporar energías renovables y abrir el mercado eléctrico a la participación del sector privado como parte de sus leyes estructurales para atraer inversión. Con esta nueva ley pasamos de un mercado controlado prácticamente por el Estado a un mercado competitivo y sobre todo dando el rol que le corresponde al sector privado, afirmó el ministro de Hidrocarburos, Marcelo Blanco, durante la presentación. La norma inició su trámite con la remisión al Ministerio de la Presidencia para un proceso interno técnico y jurídico de unos 15 días antes de su envío a la Asamblea Legislativa, mientras se prevé una socialización con actores del sector y también la sociedad civil. Los maestros urbanos anuncian paro nacional el lunes. El Magisterio Urbano determinó un paro nacional de 24 horas para el lunes 11 de mayo, con suspensión de labores escolares en los 9 departamentos y las 31 federaciones del país. La medida surge en medio de las protestas que mantiene el sector en La Paz, exigiendo otra vez el incremento salarial, un segundo incremento salarial en este año. El día lunes se está declarando un paro de 24 horas en los 9 departamentos y en las 31 federaciones, afirmó el secretario ejecutivo de la Confederación de Trabajadores de Educación Urbana de Bolivia, Wilfredo Ajllahuanca, en el programa en los medios de comunicación. El paro estará acompañado de movilizaciones y toma de algunas instituciones, afirmó el dirigente sindical. Los diputados rechazan el tratamiento del proyecto de abrogación de la Ley 1720 por falta de 2/3. La Cámara de Diputados rechazó el tratamiento del proyecto de abrogación de la Ley 1720 luego de que no se alcanzaran los 2/3 requeridos para modificar el orden del día. Se ha solicitado que esta sesión se trate de la abrogación. La comisión ya ha elaborado el informe para considerar es necesario alterar el orden del día para realizar el tratamiento de la ley, dijo la vicepresidenta de Diputados, Daniela Cabrera, en sesión que luego informó a los medios de comunicación. La diputada Cabrera explicó previamente que para tratar el proyecto de ley era necesario alterar el orden del día y así iniciar el tratamiento de la norma. Y el gobierno está dispuesto a iniciar el proceso de diálogo que permita la formulación de una nueva ley y mejor consensuada para la conversión voluntaria de la pequeña propiedad rural y mediana, según informó este jueves el viceministro de Tierras, Ormando Bacadíez. La autoridad reconoció que la polémica y vigente Ley 1720, promulgada el pasado 10 de abril, no tuvo la socialización ni el consenso necesario con las organizaciones campesinas e indígenas ni con otros sectores interesados en esta temática. Es riesgoso y no se puede ceder a chantajes. Samuel y Camacho rechazan la abrogación de la Ley 1720. Por separado, dos de los aliados del gobierno, el empresario Samuel Doria Medina y el exgobernador de Santa Cruz, Fernando Camacho, expresaron su rechazo a la decisión del gobierno de abrogar la Ley 1720 de reconversión de la tierra de pequeña a mediana propiedad. En medio de protestas de diversos sectores y una marcha de campesinos que llegó a La Paz tras más de 20 días, el gobierno a la cabeza del presidente Rodrigo Paz acordaron con representantes de la CESUTV gestionar la abrogación de la Ley 1720 y de conversión de tierras tras un diálogo sostenido en la Casa Grande. Pero Doria Medina dijo la decisión del gobierno sienta un peligroso precedente de cara al futuro por su débil defensa a una norma impulsada por el legislativo y también el ejecutivo. Y Libre anticipa el fracaso del encuentro de Rodrigo Paz, pero Tuto Quiroga irá con propuestas de reforma. El encuentro nacional convocado por el presidente genera expectativas. Desde Libre anticipan que va a fracasar, pero aseguran que su líder, Jorge Quiroga, planteará reformas. La diputada de Libre, Lisa Claro, sostuvo a Urgente.bo que Jorge Tuto Quiroga dará a conocer algunas propuestas para llegar a soluciones, entre ellas reformas de fondo a la ley de hidrocarburos, minería, presupuesto general del Estado, entre otros. Y una comisión investigadora atribuye la gasolina de mala calidad a un decreto promulgado por Luis Arce y la negligencia del expresidente de YPFB, Yusef Akli. La Comisión Especial de Investigación de la Cámara de Senadores, que investigó el origen de la gasolina de mala calidad, emitió el informe preliminar en el que identifica al Decreto Supremo 4718 del 18 de mayo del 2022. Imagínense. 18 de mayo del 2022, que autoriza bajar los parámetros de calidad de los combustibles, y la negligencia del expresidente de YPFB, Yusef Akli, como los factores que permitieron el ingreso de combustible que no cumplía los parámetros de calidad. El presidente de esta instancia legislativa, el senador Branko Marinković, en conferencia de prensa presentó el informe preliminar de la investigación y anunció que el documento final será entregado la próxima semana. Hablamos del Tribunal Supremo Electoral. Más del 70% de las siglas perderán personería jurídica tras los comicios subnacionales. Más del 70% de las 340 organizaciones políticas que participaron en las elecciones subnacionales de marzo perderán su personalidad jurídica por no alcanzar el mínimo del 3% de los votos válidos exigido por ley, informó ayer el presidente del Tribunal Supremo Electoral, Gustavo Ávila, durante un informe oral ante el Pleno de la Cámara de Senadores en La Paz, donde además confirmó procesos de revisión contra fuerzas nacionales como el Movimiento de Renovación Nacional Morena y Nueva Generación Patriótica. Ávila explicó que la aplicación estricta de la Ley 1096 de organizaciones políticas provocará una depuración inédita del mapa político boliviano, especialmente entre agrupaciones ciudadanas y partidos regionales que no lograron el respaldo electoral suficiente en los comicios subnacionales. Estados Unidos recomienda a sus ciudadanos evitar visitar el Chapare por aumento de delitos y narcotráfico. El Departamento de Estado de Estados Unidos actualizó el 28 de abril su advertencia de viaje para Bolivia, recomendando a los ciudadanos estadounidenses ejercer mayor precaución y evitar la provincia del Chapare por el aumento de delitos y disturbios civiles, así como la prevalencia de actividad vinculada al narcotráfico en esa región. Un diputado ha presentado la denuncia contra el dirigente de la COP, Mario Argollo. Pone en duda la discapacidad por la que cobró más de 141 mil bolivianos. El diputado Manolo Rojas formalizó este lunes una denuncia penal en la Fiscalía en contra del dirigente de la COP, Mario Argollo, por las dudas existentes sobre una discapacidad laboral del 60% que el sindicalista tramitó y por la cual cobró una indemnización superior a 141 mil bolivianos. Rojas presentó documentos con membretes de una de las administradoras de fondos de pensiones por valoración de un gabinete médico y documento firmado por una tercera persona mediante una carta poder para favorecer al dirigente covista, todo en el marco del trámite de indemnización de invalidez. Argollo fue elegido dirigente de la COP en octubre del 2025 y actualmente encabeza protestas contra el gobierno en demanda de atención y un pliego petitorio. El dirigente negó las aseveraciones del diputado y las atribuyó a una guerra sucia, pero este diputado, Manolo Rojas, ha presentado documentos oficiales que dan cuenta de que Argollo ha cobrado 141 mil bolivianos por una indemnización por discapacidad laboral del 60%. Bolivia y Brasil sellan una alianza antidroga y apuntan a combatir el crimen organizado. Tras dos jornadas de trabajo, Bolivia y Brasil sellaron 31 compromisos conjuntos contra el narcotráfico, el lavado de activos y la lucha contra las estructuras criminales transnacionales. En la cumbre que se realizó en la capital cruceña, participó el viceministro de Defensa Social y Sustancias Controladas, Ernesto Justiniano. Para la autoridad, la reunión demostró que el país dejó años atrás de aislamiento regional y volvió a ser un socio confiable en seguridad. Ya han aprehendido a 4 personas por el asesinato de un magistrado. Han aprehendido a 4 personas por el asesinato del magistrado Víctor Hugo Clauret, decano del Tribunal Agroambiental. Tenemos 4 personas arrestadas, de las cuales van a ser aprehendidas, puestas a disposición de un juez, uno de ellos por la muerte del magistrado en grado de participación, sostuvo la fiscal Yolanda Aguilera. Son las 7 de la mañana con 54 minutos.
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0: Emiratos reporta un ataque mientras se pone a prueba el alto al fuego en la guerra con Irán. El frágil alto al fuego en la guerra de Irán se vio sometido a una mayor presión hoy viernes, luego de que Emiratos Árabes Unidos respondió a un ataque con misiles y drones horas después de que Estados Unidos anunció que había frustrado ataques contra 3 buques de su armada en el Estrecho de Hormuz y que había tomado represalias contra instalaciones militares iraníes. Y pese al intercambio de ataques en Hormuz, Trump afirmó que continúa negociando con Irán. Ellos desean el acuerdo más que yo, mencionó. El presidente Donald Trump afirmó ayer por la noche que Washington mantiene negociaciones con Irán pese al nuevo intercambio de ataques registrado en el Estrecho de Hormuz, un episodio que volvió a tensar el frágil alto al fuego vigente desde hace casi un mes. El Papa León celebra el primer aniversario de su pontificado con una visita multitudinaria al sur de Italia. El Papa León conmemora este viernes el primer aniversario de su elección frente de la Iglesia Católica con una visita a Pompeya y Nápoles en el sur de Italia, tras varias semanas marcadas por las tensiones con Washington y su postura contra la guerra. El pontífice de 70 años y primer estadounidense en ocupar el cargo iniciará la jornada en el Santuario de la Virgen del Rosario de Pompeya, cerca de las ruinas de la antigua ciudad romana destruida por una erupción volcánica. Allí llegará poco antes de las 9 área local, hora local. España se prepara para evacuaciones mientras el crucero afectado por antivirus se dirige a las Canarias. Las autoridades españolas se preparan hoy viernes para recibir a más de 140 pasajeros y miembros de la tripulación a bordo de un crucero afectado por el antivirus que se dirige a las Islas Canarias, donde funcionarios sanitarios han indicado que van a realizar evacuaciones controladas. La Conferencia de Seguridad Hemisférica debate las relaciones de Estados Unidos con China y su impacto en América Latina. El enemigo de Estados Unidos en América Latina es China y Donald Trump diseñó una estrategia para contener la ambición geopolítica de Xi Jinping. Esa estrategia del presidente republicano fracturó la región, a donde países como Argentina, Paraguay y Chile se alinearon a la Casa Blanca frente al apoyo sostenido de Brasil, Colombia y México a los intereses de Beijing. Esta situación inédita en América Latina será tratada en la última sesión de la Conferencia de Seguridad Hemisférica organizada por la Universidad Internacional de Florida y la Fundación Tadea. 7:57 a.m.
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10: Señoras y señores, llegan los enganchaditos de viernes en esta jornada tan linda, en este viernes.
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10: 8 de mayo. Marco Villena es el invitado esta semana. Nay, nay, nay, nay. Es viernes, vamos. ponernos las pilas. ¡Que vivan los enganchaditos de viernes!

0: rockeros del mundo.
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0: Marco Villena, como dice la locutora, sí. Está en controles hoy día. Son las 8 de la mañana con 5 minutos.

0: cantar. Suena la batería fuerte. Ya tenemos mensajitos. La gente ya está escribiendo a nuestro tren de la mañana. A ver.
1: Guita, estaba preocupado porque justamente en el noticiero internacional se ha cortado por un momento y estaba muy interesante. Y todavía porque es viernes, no puedo creerlo, porque teníamos que esperar hasta el viernes para escuchar los enganchaditos y que se corte. Pero bien, ya se ha normalizado. Quiero mandarte un saludo. Que estés bien, Sorayita. Me encanta siempre escucharte, como siempre. Mando saludos a mi grupo Magios, Milton, Johnny, Eddie. Se me olvidó a mi hermano Tomatito, al grupo del tren y en especial a mi familia también. Un saludo. Quiero escuchar estos enganchaditos porque es viernes y a mover el bote. Nos vemos atentamente, huevito.
0: ¡Huevito! Escucha, por favor.

0: Tenemos mensajito de voz.
1: Rayita, buen día de Dios. Nuevamente, Tocha Entera, Frida McDonald. Mandarles un inmenso abrazo, saludos mundiales, besos. Se te extraña mucho, pero siempre escuchando la radio. Gracias, gracias por esas alegrías, por esas risas, por todo lo bonito que da la radio. Y bueno, se los extraño un montón. Empezar un viernes de enganchados. Abrazos millones.
0: Un abrazo, querida Frida. ¡Vamos arriba, no se me caigan! ¡Vamos, vamos, vamos! ¡Tenemos más!

0: complicado.
1: Tenemos mensajito de voz.
2: Choco Paloma, ¿qué listos los engancharitos? Pero yo me bajo en la siguiente esquina porque tengo que ir al Hospital del Niño con mis enanos. Choco Paloma, saludos a todas las bobitas del tri. Un abrazo y besos gordos. El abuelo Toto desde La Paz.
1: Muy bien, abuelo Toto, dice tú, mordiendo calzoncillo, dice el abuelo Toto. Mucha información, abuelo Toto, mucha información.

0: ¡Mamá Sol!
1: Ay, buenos días, mi señorita maquinista. Me atrasé, pero está muy lindo, muy lindo. Y además que me gusta el rock y estoy saltando aquí como loca.
0: Eso.
1: Aunque todos me vean.
0: ¿Qué le importa?
1: Un saludo a usted, que se cuide y hasta mejorcito de su gargantita. Pero cuídese, cuídese, por favor. Ya sabe que usted es nuestro rayito de sol. Y para todos los demás del tren, igual, muchas bendiciones y cuídense. Si están mal, sopa de pollo. Está lindo. Gracias, gracias por la música. Gracias.
0: Gracias.
1: Chao, señorita Martínez.
0: Gracias, mamá Sol.
1: Adiós a todos. Que tengan un excelente fin de semana.
0: Eso igualmente, querida mamá Sol. Seguimos. Bien, el Marco Villena, che. Buenos días, Soraya. Un saludo para todos los pasajeros del tren. A mover el esqueleto con los enganchaditos. Están súper. La Mari nos escribe, nos manda besitos. Besitos para ti también, querida Mari.

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1: Querida Soraita, buen día de Dios, aquí bailando con mi esposa, los enganchaditos. Que tengas un chulo, chulo viernes, bendiciones, hasta el lunes, Dios mediante. Gracias, mamita, gracias.
0: Un abrazo, querido Walter. ¿Tenemos más?
2: Hola, hola, buen día, Sorita, ¿cómo estás? Aquí yo de retorno, te habla Lina, un ¡Lina! Beso enorme a todos. Un beso en particular y especial para mi esposo Vladi, para mis hijos Mati y Santi, para mi familia. Y nada, hay que gozar este viernes y fin de semana.
0: ¡Volvió la Lina! ¡Hola, Lina! Soraita, maravillosa, dice. Sí, estoy leyendo en portuñol, sí. ¡Qué súper los enganchaditos! Dice, pero...
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0: Pero la señal se va cortando. Dice, sí, ¿saben qué? Tenemos problemas con el internet de la cabina. Grave. Sí, ya van varios días. Estamos tratando de solucionar. A ver, pues que las empresas se pongan las pilas, ¿no? Abrazos y buen fin de semana para todos los pasajeros adulados del tren. Abrazos calurosos desde tierras paulistas. Rosalba desde Sao Paulo, Brasil. Call me, llámame. Soraya, buen día. Qué bueno escucharte de nuevo. Estaba en cursos, así que no podía. Fui a la feria de países en... Fue en Girola, acá cerca, dice. Había comida boliviana, caporales, cumbia, tinku, casi lloro, dice. ¡Qué lindo! Osquitar Barrera desde España, un abrazo. ¡Ey, brutal la música! Dice, me encanta la mezcla musical. Sois los mejores, dice Rodrigo desde Barcelona. ¡Sí!

0: estén caminando con los audífonos puestos.
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0: Bailando en la calle, disfrutando de la música. A sacar los pasitos prohibidos, mis amores. Buenos días, querida Soraya. Como ya es costumbre de los viernes, los enganchaditos para mover el esqueleto con tan linda música. Saludos a los pasajeros del tren. Un abrazo de oso para ti. Saludos a mi familia querida. Conde Bustamante. Atentamente, Claudia. Claudita. Hola Zoraita, saludos totales desde Buenos Aires, Argentina. Acá con un frío, estamos disfrutando de tu programa. Atentamente, Julio Benzi. ¡Julio! ¡Bailache! Un abrazo a la gente que nos escucha en Argentina.

viernes y el cuerpo lo sabe. Sabe que tenemos que mover el potosí con los enganchaditos. Atentamente, Ronald, el desgra. Que vive el rey del pop, dice. Hoy nos unimos al mundo para celebrar el Día Mundial de la Cruz Roja y de la Media Luna Roja. Un recordatorio de la compasión, el servicio y la humanidad que continúen conectando a las personas más allá de las fronteras, las culturas y las diferencias. ¡Qué lindo! Ronald el Desgra. Down the street, ha, ha, so. Y dice...

0: Rafita.
1: Querida Sorayita de la Ronce, así cada viernes. Gracias. Estaba, no sé, bajón, pero escucho a los chicos, leo los mensajes y me encanta porque cada uno tiene su estilo, su forma y levantan el ánimo y vos estás ahí leyendo las cosas que dicen. ¿No sabes qué hermoso es levantarse triste y que te pongas feliz? Lifa.
0: Querida Lifa, gracias a ti. Ya la última parte no te hemos escuchado mucho, pero bueno, un abrazo a la Lifa. No estés triste, Lifa. Maquinista, nos llenas de buenas vibras para este finde. Un fortísimo abrazo. Daniel nos escribe. Gracias, Daniel. Otro fortísimo abrazo para ti. Y dice: un saludo a los stronguistas con esta canción. Un saludo a los bolivaristas, a los bistermanistas, a los orientistas, luministas, a todos los equipos de Bolivia, a los de Always Ready también. Ay, ay, ay.

0: Buenos días, querida Soraya, pero qué buenos enganchados. Sí, dice, saludos a toditos los pasajeros del tren. Es viernes y el cuerpo lo sabe. Atentamente, Pepe de Cochabamba. Pepito. Soplame, por favor, unos rellenitos calama, ¿ya? Unos rellenitos calama, por favor. A cantar, amores.
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0: Mensaje de voz.
2: Buenos días, proyectos. Me he dormido por una semana invernado. Estamos de vuelta, de regreso 2.0. Sin megas en el celular, puro wifi, pero estamos. Un saludo para todos, gracias a Dios, me los bendiga siempre a todos, a tu linda persona. Y muevan el esqueleto, muevan la licuadora.
0: ¡Eso, mi Grinch! ¿Dónde te has perdido, papá? ¿Dóndecito te has ido?

tía Zoraíta a moverse para calentarse en esta fría mañana. Saludos a todos los pasajeros del tren vagón enganchaditos. ¡Yupi! Gila Jime nos escribe. A mi lado está amargada con cara de agria, dice, pero me vale. Hoy nadie me va a parar mi alegría. Menos borrar mi sonrisa. He dicho, bien, Jime, esa es la actitud. Fuera los tóxicos, sí, fuera, fuera, las tóxicas. Arriba, mis amores. Ciudad Satélite presente, dice, te escribe María Luz. Saludos a mi esposo, el doctor Alejandro Calderón, con estos mejores enganchados. Bendición, Zoraíta. La mejor, lo mejor y la mejor, dice. Gracias, Mamirri.

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1: Buenos días, Soraita. Buenos días a todos los pasajeros de este tren. Bueno, Soraita, excelente esos enganchaditos para un viernes haciendo limpieza, agarrándome de la escoba, o sea, bailando con la escoba.
0: ¡Eso!
1: Bueno, tengan todos un bendecido viernes. Atentamente, migas.
0: Querido migas, cuidado, levantes vuelo.

0: cantar, hermosa Nanay, te queremos. La Patilú nos escribe, querida Patilú, un abrazote enorme, gigante para ti y para todos nuestros pasajeros. ¡Arriba todo el mundo! Tenemos mensajito de voz.
1: Sorayita, muy buena.

nos mandan un cafecito caliente. Gracias. Querido Julio, ya hemos leído tu mensaje. Sí, un abrazo hasta Buenos Aires nuevamente. No lo distraigan pues al Julio allá en Buenos Aires, que no ha escuchado lo que hemos leído. Déjenlo escuchar la radio.

dice. ¡Qué manera de bailar en el grupo de WhatsApp!

0: dice. Tenemos mensaje de voz.
1: Bom dia, gata maravilhosa Soraya, como vai? Tudo bem? Querida Sori, buenos dias a todos. Bueno, mira, agradecida yo con Dios siempre por un nuevo día, por la familia, por los amigos, mi querida hijita Antonella, a la cual amo un montón. Y bueno, yo agradecida contigo porque eres una persona que realmente compartes energía positiva y vibra así de alto, que transmites realmente mucho positivismo, mucha alegría. Gracias, realmente eres luz, querida Sorayita, donde tú estás. Y la verdad es que agradecida porque tenemos tu programación, este espacio, los enganchaditos de viernes, tenemos un lindo grupo en el vagón de los del tren de las 7 de la mañana. Y bueno, pues yo les mando un saludo a todos, esperando que tengan un excelente inicio de fin de semana. Beijos, Eriquinha.
0: ¡Eriquinha! Obrigada. Y abrigada también, sí.

0: tenemos mensajito de voz.
1: Buen día, Zoraita. Buen día a todos los componentes del tren. Propongo que viernes se debería vetar a la música romántica. Tiene que ser música alegre, música movida, para despedir la semana. Asimismo, te solicitaría, querida Soraya, que me incluyas, por favor, al grupo de WhatsApp. Ya, atentamente, Luis Vargas, se los quiere a todos.

0: Buen inicio del fin de semana.
1: Luisito, te voy a incluir con todo gusto, no hay ningún problema. Un abrazo. Sí, por lo menos las lentejas en viernes aquí, cero.

día, Zoraita. Un saludo a mi tío Julio Conce, que cumple 70 años. Es fanático de tu programa. ¡Qué lindo! Don Julito, un abrazo enorme. Que Dios me lo bendiga siempre. ¡Feliz cumpleaños! A saltar, a dar vueltas. ¿Dónde estás? ¿Qué te importa si te miran raro? Vos metele nomás, dale. El Aldemar, como siempre.

Pantan estaba andando. Gracias, Luan Lu. ¡Eso! ¿Se acuerdan de los pasitos? ¿Cómo se bailaba esta canción? ¿Se acuerdan del videoclip?

Frank Caimas. Un abrazo a la gente que nos escucha en los diferentes minibuses. A toda la línea Mini Sur. Un abrazo.

0: mensajito de voz.
1: Hola Soraya, qué lindo escucharte en tu radio. No soy de la generación de ustedes, pero me encanta la música de ustedes. Así que pon nomás a la pocha.
0: ¡Pochita! Arana,
1: y te quiero compartirte tu linda música. Un besito y más éxitos.
0: ¡Pochita, pochita querida! ¡Qué lindo que nos escuches! Te quiero mucho, te extraño. Hace tanto tiempo que no te veo, pochita querida. Saludos a toda la familia, a todos los Arana. Mi querida pochita. Soraya, por fin se hizo realidad el grupo. Agrégame, por favor, Fernand DJ. Ya, ahí está. Estoy mandando ahí para que estén en el grupo de WhatsApp.

0: Marco Villena.
1: DJ Marco Villena.
0: Espectacular, Marquito Villena, nos has hecho bailar a todos. Nos vamos a la pausa, amores, enseguida volvemos.
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0: 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Son las 8 de la mañana con 42 minutos. 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
0: Ay, qué linda canción. Noventeros, ¿dónde están? Aquí está Real McCoy. One more time. Amores, esta es la 1.

linda canción. Tiempo que no la escuchaba, Real McCoy. Y llega la opción número 2 en este de viernes. Aquí está Eminem. Without me.

Esta semana hemos tenido rock en español y hoy no puede ser la excepción. Esta es la número 3, amores. Sí, esta es la opción número 3. Aquí está La Ley. El duelo. Amores, esta es la 3.

0: Tenemos mensajito de voz.
1: Zoraita, ¿cómo estás? Buen día, buen día. Por favor, unos saluditos a la UPB, al doctor Tommy Pozo, por favor. Que tengas un lindo viernes.
0: Un abracito a la UPB, gracias. Hola, hola, Zoraita, todos tengan un lindo fin de semana. Un abrazo para todos. A ti elijo la opción número 2, la Mari. Querido Grinch.
2: Jesus back. Bago Kim. Kenny back. Summer friends.
0: Ya, yeah, ok, me queda claro.
2: Jesus back. El Jesus Grinch. Back. Jesus back. Jesus el... back. Vámonos por el Jesus back. Por el okay. Real Slim Shady. La primera por la segunda. No se diga más. Es mi género, mi generación. Claro que me encanta la generación de todos ustedes. Un gran saludo a toditos de la A la Z. Que tengan un excelente fin de semana. Ya estamos con las pilas de encargadas. Somos el Grinch y les deseo la bendición de Dios, especialmente a mi linda chovera maquinista, a mi Soraya Delfín y a todo el equipo de la radio. La bendición de Dios. Atentamente, el Grinch.
0: Mi Grinch querido. Sí, me quedaba claro que votabas por la 2. Buen día, Soraita, qué lindas canciones. La número 2, porfa. Rafael Mercado nos escribe. Gracias, Rafito. Upside down. Buen día, Zoraita. Buenos enganchaditos. Gracias. Saludos a todos los pasajeros del tren. Que tengan un lindo y bendecido fin de semana. Opción número 3. Gracias. La Jime es única, Zoraita. Dice, gracias, Jime. Buen día de Dios, querida Soraya. Excelente y bendecido viernes para ti, para los pasajeros del tren. Gracias por los enganchaditos. Estuvo hiperfantabuloso, dice. Mi voto para la opción número 1. Lucía de Vino Tinto. Un abrazo grande para ti. Feliz fin de semana. Gracias, Lucía. Igualmente. Buenos días, Soraya. Mi voto por la 3. Saludos cordiales desde las cálidas tierras pandinas. Patrick nos escribe. Gracias, Patrick. Buen día, Soraya. Votamos por la opción número 3. Abrazos de Mariana y Luisfer. Feliz Pincho. Saludos cordiales. Muchas gracias igualmente. Buen día, querida Soraya. Un viernes a full con buenas opciones. Por favor, la número 2. Un gran abrazo, que tengas un maravilloso fin de semana. Atentamente, Wenceslao Mariscal. Gracias, Wenceslao. Querida Soraya, gracias por la buena música. Por favor, mi voto por la opción número 3. Te envío sentidos abrazos. Ivette nos escribe. Gracias, Ivette. Igualmente, me voy por la opción número 2, la Douglas. Eminem, saludos a todititos. Atentamente, Pepe desde Cochabamba. Tenemos mensaje de voz.
3: No se diga más ahorita. Es la número 3. Es la ley. Es la ley, elegir la ley. Un beso enorme para ti, Sori. Soy Lina. Regio, regio, rico, descansado, gozado fin de semana para ti y para Toitingo, pues.
0: Eso, eso, mamirri, un abrazo. Buenos días, Soraya, buenos días a los Forever Young. La canción número 3, por favor, dice. Saludos de viernes a la visita médica de Droguería Inti, al grupo de WhatsApp y, por supuesto, uno archi mega especial para ti, Soraya. Tengan lindo fin de, con cariño, Claudia de Chino Inn. Gracias, Claudita querida. Buen día, Soraita. Hoy me quedo con la número 1, que vivan los 90. Saludos a Laboratorios Delta, Sociedad Anónima. La Cintia nos escribe. Muy buenos días, de Dios, Soraita. Qué enganchados, estuve bailando sin parar. Me voy por la opción número 3, un abrazo. El Marce, muy bien. Ah, no, la Marce, la Marcelita. Gracias, Marcelita. Tenemos mensaje de voz.
4: Buenos días, me perdí los enganchados, pero este referéndum, bien. Yo, fiel a mi estilo, voy a votar por la número 2. Vamos con Eminem. Buen fin de semana, gente.
0: ¡Tan linda la Ivilla Bandida! Mensajito de voz.
5: Ucha, qué temazo, Soraita. Muy buen día. ¿Cómo estás? Por fin es viernes. Un viernes de locos, ¿para qué decir? Unos excelentes enganchados, Soraita. A ver, nos vamos por la opción 3 con este hermoso tema de Cindy. Bueno, que tengas un excelente fin de semana, Soraita. Un saludo a todos los chicos del grupo. Un saludo para mis compañeros de verificación documental, requerimientos, regularizaciones, tarjetas, contabilidad, gestión humana, toditos, toditos. Realmente tu audiencia está creciendo, Soraita. Que tengas un buen día. Atentamente, Mauri.
0: Querido Mauri, un abrazo a la gente del Banco Visa. Buen día de Dios, estimada Soraya. Aquí nuevamente tu amigo. Me voy por la 1. Bendiciones y feliz fin de semana. Atentamente, Mani Manito. Si puedes, me agregas al grupo, por favor, Mani Manito. Pero con todo gusto. Ahorita te mando, espera, así, pegar, listo. Ya está enviado el enlace. Me quedo con la 2. Eminem, Julio Benzi. Listo, Julito. Anotado está el voto. Tenemos mensajito de voz.
6: Ahora sí, Sorita, buenos días nuevamente, buenos días a todos los pasajeros.
0: Creo que ya, ¿no?
6: Las tres,
0: ¿sí?
6: Como siempre, fenomenales, Sorita, para este viernes, pero me voy por la primera y te cuento una. Todavía tengo el póster en mi pared desde aquellos años de Real McCoy. Aquí te lo muestro, Sorita. Bueno, wow. Tengan todos un bendecido viernes, feliz fin de semana. Atentamente, migas.
0: Mira el póster que tienes, querido migas, qué lindo. Buenos días, Soraita. Un saludo a todos los del tren, uno especial a mi mamita Mari, a mi pareja Yami, como siempre, jeje, voto por la opción número 3. Atentamente, Karen. Karencita, un abrazo para las tres, enorme. Mensajito de voz.
7: Soraita, buen día nuevamente. Pediría el tema número 3, pero ¿con quién o con quiénes tenemos que hablar para que te extiendan tu horario hasta las 3, 4 de la tarde? Sería fenomenal. Un abrazo a todos.
0: ¿Se imaginan? Pucha, el tren ahí hasta las 3, 4 de la tarde. Me muero. Uy, no, terminaría chapomada, che. Con tanta energía que se saca acá, ¿no? Uy, bien sería, pero no. Bien sería. Vamos a charlar con el jefe. ¿Tenemos mensaje de voz?
8: Hola, Soraya. Estoy con mi padre y soy Andrea. Votamos por la número 3. Adiós, saludos desde España. Te quiero, Soraya.
0: Yo también, mi amor. Un saludo a tu papi, a Oscar. Me han hecho antojar, tan rico que están comiendo. Provecho. Buenos días, querida Soraya. Que tengas un lindo fin de semana. Voto por la número 2. La Dolly nos escribe. Gracias, Dolly. Hoy voy a votar por la ley. Atentamente, Ronald desde Cochabamba. Hola, Olita, la 3. Por favor, Soraita amada. Soy Vir. Muy bien, anotamos el voto, querida Vir. Querida Soraya, que te vaya bien, tengas un lindo viernes. Aunque yo estoy pasando por momentos difíciles, mi voto por la número 1. Corazón, paciencia y fuerza. Te mandamos todas las mejores vibras. Todo pasa en esta vida. Así que fuerza, no pierdas la esperanza. A seguir, porque de eso se trata. A seguir caminando, a seguir despertándonos cada mañana. Fuerza, corazón, fuerza. Querida Mamá Sol.
9: La 3, señorita maquinista. Buen día, otra vez. Y que les vaya muy bien a toditos, a todos. Y a esas guaguitas también, a esas guaguitas lindas. La 3, que le vaya muy bien también a usted y lo pase. Y descansen todos a descansar.
0: Querida Mamá Sol, le mandamos un abrazo. Muy buenos días, querida Soraya, y al mejor grupo de WhatsApp del Tren de las 7, la 3, por favor, feliz fin de semana. Jenny desde la Ciudad del Alto. Ay, qué ganas tengo de ir a la feria 16 de julio, che. Vamos a sufragar por la 2, gracias, que tengas un buen fin de, Soraita. Cuídate, dice, che. Chao, Adal de New Guy. Ese Adal, pero... Qué bueno estaba el enganchado. Felicidades. Mi voto ahora para la opción número 2. Feliz fin de semana, Luisfer. Buen día, mi Soraya. Opción número 2. Atentamente, Martita del Hospital de Clínicas. Saludos a mis colegas de trabajo, dice. Un abrazo ahí al Hospital de Clínicas. Muy buen día, Soraita. Los del grupo del tren que ten. Qué temones, dice. Las tres me encantan, pero me quedo con la número 3. Que disfrutemos este viernes. Careniña, la potosina. ¡Qué lindo, Karenina, la potosina! ¡Un abrazo! Buenos días a todos los pasajeros del tren. Que tengan un bendecido día y hermoso fin de semana. Un saludo para mi esposito Alejandro Ramos y mis bebés Iker y Maybe. Atentamente, Yarita. Mi voto es por la opción número 3, dice. Gracias, Yarita. Un abrazo grande para ti, para toda tu familia. Qué buena es esta canción, che. Y esta también. Está difícil el referéndum hoy día. Buen día, Soraita, y bendecido día para todos. Mi voto por la número 2. Lindos recuerdos del colegio con este tema. Atentamente, el Nelson. ¡Nelson! Buen día, chofera del tren Bala. Me voy por la número 2. Tu amigo Lisandro Márquez. Cuídate, amiga Tomatita. Chao. Querido Lisandro, te mando un abrazo enorme. Que tengas un buen fin de semana. Tú, todos nuestros pasajeros. Buen día, bendiciones a mi familia del tren de las 7. Los pasajeros del vagón, Soraya querida, eres única, la mejor versión, la 3, por favor. Buen fin de semana, gracias por alegrarnos en el día. Fabuloso, un gran abrazo con mucha música, ¿sí? Ok, atentamente tu amiga Champions, Nanay Nanay. Bueno, los enganchados, jejeje, dice, por favor, ¿puedes enviarme el link del grupo? Muchas gracias, Champions, no puedo creer que tú, sobre todo tú, no estés en el grupo de WhatsApp. No, no, no, no, no, querida Champions. No hay que castigarla a la Champions. Tenemos más mensajitos, Soraya. Agradecerte por la buena música que pones y nos alegras todas las mañanas. Me voy por la 1. Saludos a todos los seres humanos que aún seguimos este maravilloso planeta. Los que seguimos en este maravilloso planeta. Atentamente, Magenta. ¡Ay, qué lindo tu nombre, Magenta! Hermoso el nombre. Buen día, Soraita. Te amamos mucho y todititos los del tren de las 7. Música maravillosa. Mi voto por la número 3, Betisiña. Gracias, querida Betisiña. Hoy, hola, me agregas al grupo Porfis, pero con todo gusto. Ahí está, les mando el link, ¿sí? Entren al grupo, la van a pasar muy lindo. Pero eso sí, prepárense a tener buena memoria en el teléfono, ¿sí? Bello día para todos, querida chofera, bendiciones. La opción número 3, por favor, atentamente, Fanny Lu desde Villa Copa. Muchísimas gracias, amores. ¿Saben qué? Llega el fin de semana y, por supuesto, todos nosotros, la mayoría, no sé si es la mayoría, pero vamos a tratar de descansar, de terminar pendientes. Quiero desearles que tengan un viernes espectacular. Cuídense mucho, que el sábado y el domingo igual la pasen bien bonito. Se los quiere con todo el corazón. Gracias por estar en sintonía de la radio, por estar con nosotros todos los días. Quédense, por favor, porque ya viene de primera mano con todo el equipo de la radio. Nos vamos con la ganadora el día de hoy. Sí, nos vamos con La Ley. Que Dios me los bendiga, ampare y proteja en todo momento y en todo lugar. Hasta el lunes, mis amores, Dios mediante. ¡Chao!

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0: Las declaraciones, opiniones y comentarios de nuestros entrevistados no comprometen la línea editorial de esta emisora. Señoras y señores, amables oyentes de toda Bolivia, increíblemente llegamos a viernes. Es 8 de mayo del año 2026. Un gusto saludarlos, un gusto estar junto a ustedes. Realmente es lindo que nos escuchen, es lindo que nos escriban, es lindo saber que nos observan a través de las redes sociales, ven nuestras entrevistas, nos escuchan a través de nuestra señal abierta a los 96.7 de La Paz Media. María René Duchén, muy buen día.
1: Muy buenos días, Raúl Velázquez. Buenos días, don Juan. ¿Qué tal? Pedro. Hola, María. Sandra. Al Peter Pan le mando un abrazo. También, pues, tenemos el coletazo del tren de las 7. A Mami Lu, a todos ellos, bienvenidos. Gracias por continuar con la radio y la radio que está presente donde usted, maestrito, un abrazo grande a la distancia. Qué lindo que nos escuche, muy amable. Y a usted, qué lindo su puesto, señora. Muchas gracias.
0: Ricardo Lusta, buen día.
2: Buen día. Qué manera de correr, qué
1: eso,
2: manera de correr.
1: Eso que fue, eso que fue.
2: Todo lo que no tenía que pasar pasó. Bueno, acá estamos, pero ya
1: hay días, ¿no? Hay días.
2: Sí, bueno, no sé, el destino, qué será, todo confluye para que uno llegue tarde. Pero bueno, acá estamos contentos, felices, María René, Raúl, amigos, listos porque hay una agenda bastante nutrida.
1: Bueno, pero a descuento te quiero decir algo. A veces, cuando todo se tranca, hay gente como yo que cree que por algo es. ¿Y sabes qué? Si tú te pones a revisar los testimonios de la gente del 11S, ¿se acuerdan de las dos torres que se caen en Nueva York? Hubo gente que volvió a su casa para recoger algo que se olvidó y perdió el tren y no llegó. Hubo gente que se tropezó, se cayó, no podía restablecerse rápidamente y no llegó a las dos torres. Hubo gente a la que se le arruinó el carro cuando estaba por salir y no llegó. Entonces, estás bien, estás aquí, estás donde tienes que estar. Y bueno, nosotros estamos contentos de que don Ricardo Irusta esté en los controles, esté en la locución, sea el alma de esta radio.
2: Gracias.
0: Pero que no vuelva a ocurrir.
2: Última vez.
1: Ahí está el empresario. No. El delicado empresario.
2: En el momento preciso, ¿no?
1: Así es la vida, así es la vida. ¿Cómo va? Son las 9 de la mañana con 18 minutos. Estamos contentos, es viernes.
0: Qué lindo comenzar así. Es decir, le escuchaba a Soraya, por ejemplo, y cada cosa que menciona Soraya realmente lo deja uno sorprendido con la audiencia, con las canciones. Empieza ella muy temprano haciendo algunos comentarios respecto a lo que ocurre en nuestro país. A veces muy profunda. ¿Sí? A veces lo lleva a su estilo, de su forma característica de hacer comentarios. Pero así es la radio, con espacios diferentes. Mañana tenemos Frente a Frente.
1: ¿Quiénes vienen?
0: A partir de las 10 hasta las 11 y media estará Marcelo Arequipa junto a Julio Alvarado. Hablaremos de los 6 meses del gobierno de Rodrigo Paz. Hablaremos de las movilizaciones, el rol de la Central Obrera Boliviana, hablaremos del narcotráfico en Bolivia y otros aspectos que hacen al acontecer actual en nuestro país.
1: Bueno, hay mucho que hablar. ¿Sabes qué es lo lindo de Bolivia? Hay tanto que hablar. Yo quiero decirles que he quedado impresionada con unas imágenes del Sajama y tú dirás, tan alto, tan difícil. Muy bien, señores, hay locos, porque no pueden ser otra cosa, que están haciendo esquí en el Sajama. Unas, aprovechando el nevado, por supuesto, ¿se acuerdan de Chacaltaya? Bueno, Chacaltaya con el calentamiento global se esfumó, literalmente se evaporó y se deslizó. El asunto es, ya debe estar en el Atlántico a esta altura, pero el asunto es este: en el Sajama había habido una suerte de pista natural. El asunto es que hay gente que está haciendo esquí. ¡Wow! ¡Qué vértigo! ¡Qué vértigo! He visto unas imágenes captadas desde un casco y tú ves cómo se recorre rápidamente a distancia, pero no solamente eso, sino que giran cabalito.
0: Nuestro país da para todo, ¿no? Sí, mire ese comentario que haces, María René. ¿Quién habrá imaginado algún momento de hacer este deporte, esta práctica en nuestro
1: ahí,
0: país?
1: Ahí, ¿no? Subir, yo digo subir hasta el Sajama. Mamita linda, te dedico ese corazón, esos pulmones, esa fuerza, ¿no? Porque bárbaro. Con menos circulación de oxígeno, de sangre, ¿qué haces? ¿Cómo tienes fuerza? Muy bien, llegan a los 6,000 y sacan sus esquís.
0: Y,
1: ¡qué bárbaros! Pero para quienes no quieren cosas extremas, mira, hay que pensar en otros escenarios. 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Hay de todo. Caballos, hay estos cuadras, hay la posibilidad de visitar el Vestipacos, que está renovado, está bonito, me dicen. Claro, ya no es el que era, pero ahora cumple otra función y está bien. Y como siempre, esos puestitos con trigo, con pasancallita, qué rico, arroz inflado. ¿Fideo con chocolate te gusta, Ricky?
2: Pero es uno de mis favoritos, María René.
1: El fideo inflado,
2: claro,
1: con
2: también,
1: chocolate.
2: Claro. Usted recuerda a los recreos.
1: Ah, ¿no? Rico, claro, rico.
2: No, deliciosos.
1: Y tostadito también, mira, hay para todos los gustos. Y si quieres irte a lo más alto, hay unos restaurantes de lo más exquisite, como dicen los que saben.
0: Para todos los gustos.
1: Y bueno, para todos los gustos, café caliente, café. Tenemos buen café en La Paz.
0: Café de exportación, café presidencial.
1: Sí, y también del pueblo. Ayer hemos hecho una crítica buenísima con esto del pueblo, ¿ah? ¿Eh? Y si este no es el pueblo...
0: ¿El pueblo dónde está?
1: Nueve de la mañana con 23 minutos. ¡Que no te agarre la tranca! Que gire rapidito, que llegues a destino. ¿Qué noticias? Hay noticias para todo talante. Empezamos la revisión rápida de noticias. El gobierno colocó en deuda externa 1,000 millones de dólares. Increíble. Una jugada bárbara, no es jugada, vamos a decir una movida que es económica, pero tiene una repercusión política muy grande. En buena hora por la colocación de esos 1,000 millones de dólares en mercados internacionales.
0: El ministro de Economía ha señalado que Bolivia volvió a los mercados internacionales de capital y logró captar 1,000 millones en una operación financiera respaldada por una demanda que superó 5 veces el monto esperado y el interés de 166 inversionistas internacionales. Esto abre, decía el ministro, una puerta de Bolivia hacia el mundo.
1: Claro.
0: Lo que se ha ido hablando, decían, no, Bolivia no es confiable, Bolivia no reúne las condiciones para tener acuerdos económicos, comerciales, pero ahí está. Qué lindo saber que aún hay países, aún hay inversionistas extranjeros que tienen la mirada puesta en nuestro país.

0: Bueno, pero hay más noticias. Acaba de producirse un accidente en Santa Cruz. Muy, muy fuerte. El saldo es una mujer que ha fallecido impactada por un auto negro que iba a gran velocidad, que ha provocado a su vez el impacto en otras dos movilidades. Se presume que el conductor estaba en estado de ebriedad y se presume también que era integrante de la policía. Entre tanto, en La Paz, atención a los conductores que están subiendo por la Cantutani. Ha habido un siponamiento en el carril izquierdo del carril de subida que está siendo en este momento señalizado por agentes de la alcaldía municipal. Tomar las previsiones del caso, ir suavito si estás de subida. Por supuesto, se ha reducido la circulación a un solo carril y en este momento, como es habitual a esta hora, ya se está despejando esa trancadera infernal de la Cantutani.
1: Y ayer en La Paz se ha registrado un incendio en una vivienda deshabitada en la zona de Sopocachi. Los vecinos vivieron momentos muy tensos según los informes de la unidad de bomberos. Esto ocurrió cerca de la medianoche. Tuvo la presencia de la policía y diferentes unidades que trabajaron, dice, hasta la 1:30 de la mañana. Un incendio que reiteramos

0: Los incendios se registran por mano humana. Ricardo tiene otra versión. A ver, de pronto es ese 0.01%. Tú me dices.
1: Sí, no, hay de todo tipo de accidentes, principalmente los que usted menciona, María René. Pero en este caso, según lo que se registró anoche, este incendio sería a raíz de cables del tendido eléctrico que hicieron corte, esto en plena calle. Y a causa de esto, presuntamente se desprendió estas chispas, ¿no?, que iniciaron este incendio, que asustó mucho a la ciudadanía, a los vecinos de la zona. Se cayó al suelo parte del tendido eléctrico, inseguridad, alta peligrosidad para los vecinos de este lugar. Y bueno, las personas que estaban cerca del incendio, lo primero que hicieron fue llamar a los bomberos. Pero bueno, se está hablando preliminarmente de que esto habría ocurrido a raíz de cables del tendido eléctrico. Hubo una chispa y parece que el estado también de los cables no era de los mejores.
0: ¡Ay, caray! ¡Ay, caray!
2: Alcanzó la vegetación seca,
0: claro,
2: de este inmueble y...
0: No, es terrible el pino, ¿eh?
2: Sí.
0: El pino, el eucalipto son absolutamente inflamables.
2: Y se señala, según la publicación de nuestro portal de La Paz Media, que aún se observan cenizas y humo en este sector. Fue tal dimensión, estas plantas, troncos que estaban secos,
0: qué pena,
2: se convirtieron en un carbón y siguen disipando el humo. Les estaremos brindando los informes. Hay imágenes que realmente llaman la atención. Ahí estamos observando en nuestras redes sociales. Vamos a tener las publicaciones. Ya las tenemos, de hecho, toda la información. Un fuego
0: fuerte,
2: bastante llamativo
0: que
2: se ha tenido
0: ay,
2: en
0: mamita,
2: la zona
0: ay,
2: de Sopocachi.

0: Enseguida volvemos con De Primera Mano.
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0: Las 9 de la mañana con 35 minutos. Tardábamos un poquito en el retorno del corte y es que, mira qué bueno que es tener gente en cabina. Nos movemos, nos inquietamos.
1: Y siempre es un gusto tener a Jimena Costa en los estudios de la radio para hablar de política, hablar del país, hablar con mañana, se cumplen 6 meses del gobierno de Rodrigo Paz en medio de conflictos, movilizaciones, incluso solicitudes de renuncia. Y algunos dirigentes dicen hay que sacarlo a Rodrigo Paz. ¿Cómo evalúa Jimena Costa este
2: tema? Estimado Raúl, querida María René, buenos días. Me gusta presenciar a mí también, pero el drama del parqueo me ha hecho perjudicar el horario de inicio, así que me disculpo con la audiencia también.
0: No hay parqueo, pero no pasa.
2: No, pero no además hay. Acá en todo lado ponen trampas, porque la principal fuente de ingresos, creo, del gobierno municipal en tema de tramperos es la zona sur. Así que no puedes parquear ni en tu garaje.
1: No, y por doble opción, ¿no? Tránsito y la alcaldía. Sí, o sea, si no es la alcaldía, es tránsito. Sí,
2: pero bueno, mira, hay que pensar que son 6 meses comparados a 20 años. Estamos tan ansiosos de ver resultados. Estamos con una inflación de expectativas tan grandes por las campañas que siempre se hacen, que prometen resolverlo todo, pero sin tomar en cuenta que lo único que ha cambiado es el gobierno y la Asamblea Legislativa. El Estado es mucho más grande que eso. Este es el órgano judicial, este es el órgano electoral, han cambiado vocales en alguna medida, porque algunos de manera absolutamente inconstitucional se mantienen. Recién están cambiando gobernaciones y alcaldes, pero siguen las empresas públicas, sigue Yacimientos, el Banco Central, es decir, ha cambiado el gobierno, no todo el Estado. Y la Asamblea Legislativa con tanta renovación no implica que el ser nuevo de por sí te hace saber las cosas, ¿no? Entonces, en medio de los nuevos hay gente interesante, como hay otra cantidad impresionante de X's que no sabemos el rendimiento legislativo que puedan tener. Pero le estamos exigiendo demasiado. Ahora, hay cosas que hasta yo, haciendo esa evaluación de lo más objetiva, también le exijo al nuevo gobierno. Le exijo, por ejemplo, que tenga la, no sé si decirte capacidad, pero es la obligación de ordenar su bancada en la Asamblea Legislativa, porque todas las reformas que se necesitan, tanto pasan en la Constitución como legislativas, pasan por la Asamblea Legislativa Plurinacional. Y si siguen con esa Lara con su triste y muy venida menos pelea interna, pero al margen de Lara, ¿no? Están compitiendo por salir en la foto, que si regalan un toro, que si se bajan el sueldo. ¿Sabes qué? El país no los ha elegido para eso. Y creo que como la bancada más grande por la primera vuelta, el gobierno tiene que tener la capacidad de ordenar la bancada con el aliado que tiene, que es importante, la Alianza con Unidad, para poder impulsar su agenda legislativa, que la seguimos esperando como propuesta de reformas. En segundo lugar, hay ciertas cosas que ya podía hacer el primer mes, que no tienen que ver con la gasolina, triste historia la de la gasolina, ni con yacimientos, ni con las tierras, ni con mil cosas, que es el tema de la necesidad de llamar a una cumbre política. El presidente ha dicho en alguna ocasión que lo razonable era esperar a que terminen las elecciones subnacionales para hablar también con los nuevos líderes departamentales. Es razonable. Ahora necesitamos que esa cumbre, que incluya a lo poco que queda de partidos, lo poco que queda de jefaturas reales de partidos, que son 3 o 4, el resto son siglas vacías o alianzas que no sabes quién manda a quién, y además los gobernadores, para poder definir un rumbo, porque lo que tiene que hacer el gobierno es conducir, pero no puede avanzar solo. tienen que avanzar con el gobierno, los otros órganos tienen que avanzar, los niveles subnacionales, tenemos que avanzar los empresarios, los colegios profesionales, las universidades y los ciudadanos, porque han deshecho y destruido tanto en 20 años que creer que alguien va a resolver algo en 6 meses,
0: claro,
2: es creer que es Harry Potter, ni siquiera es Dumbledore el hombre, es el capo de los magos, y no es así.
0: Ahora, no es esta así. Frase, la de Jimena, es una frase en la que tenemos que pensar mucho, ¿no? Todos nos dejamos llevar porque queremos el cambio ya.
2: Sí.
0: Uno escucha la charla en el Trufi, escucha la charla en el ascensor, o eres parte de la charla de pronto acá en la redacción, y uno dice, bueno, pero ¿qué está pasando, no? Y ¿por qué no esto? ¿Y por qué no el otro? Esta comparación de 20 años versus 6 meses, uh-huh, te está diciendo que en 20 años se ha podido hacer muchísimo. Ha habido una vocación para desinstitucionalizar el país.
2: Intencional.
0: Y claro, la gente del gobierno ahora, bueno o mala, o más o menos, o lo que haya.
2: De todo hay, ¿no?
0: Está tratando de agarrar bolsas, de agrupar cosas. O por lo menos en ese intento uno lo puede ver al ministro de Economía, ¿no? El ministro de Economía ha salido con su staff, con su gente, para decir, hemos colocado 1,000 millones de dólares. En buena hora que lo han hecho. En buena hora que lo han hecho. Pero dices, ¿cómo están tratando realmente? Hay gente que está tratando de unir cosas, sí, de poder levantar, en este caso, la economía. Yo hablo, sí, del ministro de Economía, pero qué difícil y sí, qué cuesta arriba.
2: Además, lo que acabas de decir, no solamente que después de 20 años de desinstitucionalizar, de poner a los parientes, a los amigos, los sobrinos, el que hizo campaña, el buen militante a nivel internacional, y son más de 25,000 millones la deuda interna, las empresas públicas en quiebra y con deudas,
0: sí,
2: ¿no? Mira Boa, mira yacimientos, además eso, las mafias instaladas en el Estado, las

redes de corrupción que empiezan con funcionarios del MAS en el Estado, pero que luego se fortalecen y avanzan con o sin el Estado en la sociedad. Recuerden los consorcios de abogados, las mafias instaladas ahora alrededor de la gasolina que existen, el tema del narcotráfico, es decir, no solo son 10 años de desmontar las instituciones estatales, debilitar al Estado, sino que al debilitar al Estado, el mejor amigo de los criminales es un Estado débil. Se han instalado mafias y redes muy graves de corrupción y de acción criminal en el país. Entonces el gobierno no solamente tiene que poner orden dentro del Estado, porque si tú entras con un simple mal gobierno y dices, evalúas personal, reasignas funciones, despides unos, nombras capaces, ordenas presupuesto, pero hay presupuesto, sigues avanzando. Pero han llegado a encontrar más o menos una situación de desastre después de un bombardeo en el que no encuentras nada, las arcas vacías, no hay ni las engrampadoras en los escritorios. He tenido la oportunidad de hacer una visita a la Casa Grande, porque debo decirles con gusto que algunos ministros, bueno, no diré algunos, diré en concreto, el ministro Lupo ha invitado a gente externa al gobierno para preguntarnos cómo vemos la cosa y qué críticas tenemos. Es la primera vez yo te diría en más de 25 años, tal vez 30 años, que veo un gobierno que pregunta afuera del gobierno a decir cómo nos están evaluando, cómo nos están viendo. A mí me parece eso muy serio, muy responsable. Entonces, por eso lo hago público. Creo que lo haga público, pero al mismo tiempo hay que decir las cosas buenas del gobierno, ¿no? Están haciendo reformas como el Tranca Cero, que precisamente viene del Ministerio de la Presidencia, que es un cumplimiento al compromiso de luchar con el Estado tranca. Eso ya está armado, ya existen las páginas, los mecanismos, las reglamentaciones. Creo que desde el 1 de junio ya no te pueden pedir fotocopia del carnet de identidad y del certificado de nacimiento original. Pero eso no es nada, sino que van a poner todos los trámites en una plataforma para ver que no se dupliquen. Es decir, están, pero también tienen que resolver en el país. ¿Cómo puede haber un territorio libre como Cochabamba, donde no pueden entrar?

0: Están.
1: Pero también tienen que resolver en el país. ¿Cómo puede haber un territorio libre como Cochabamba, donde no pueden entrar en pública? Y que muchos de ellos eran gente que abandonó el MAS porque ya no existía y encuentra participar. Los reciclados.
0: Se encaja, les dicen. Se encaja.
1: Se encaja, pero se encaja con sus prácticas, con esas prácticas de los 20
0: porque
1: años.
0: Tienes viceministros también, ¿no?
1: Sí,
0: tienes parlamentarios sí. también, tienes directores también.
1: Mira, de los parlamentarios me es más comprensible porque la gente dice, han metido masistas. No, no es que se han metido masistas, es que abandonaron el MAS, ya no son masistas. Y toda esa gente que 20 años apoyó al MAS, no desaparece pues, con la sigla. Sigue aquí en el país y sigue queriendo participar y busca la vía. Es razonable que se comprometan con otras siglas. Había masistas en todas las listas, María René.
0: Sí, sí,
1: yo
0: sí.
1: He hecho seguimiento
0: y
1: con
0: se
1: mis
0: habló,
1: cursos.
0: Yo recuerdo mucho de algo que no sé si escribiste o dijiste, pero era que el evismo podía tener bancada.
1: Sí, sí, se
0: ¿no?
1: articulaban dentro.
0: Claro,
1: podía tener.
0: Claro. Entonces, independientemente de quién ganaba, cómo se asignaba,
1: sí.
0: resulta que podían tener
1: sí.
0: bancada. Y esto lo hemos comentado, Raúl.
2: Sí.
0: O sea, es la política, es la política,
1: sí.
0: ¿no?
2: Ahora, el nivel opositor. Rodrigo Paz se aisló de lograr alianzas, aliados políticos. Permanentemente, Samuel cuestiona acciones del gobierno, lo vemos a Tuto Quiroga también, ni qué decir al interior de la Asamblea Legislativa. Tenemos una central obrera movilizada, tenemos bloqueos en el trópico de Cochabamba. ¿Qué está ocurriendo con Rodrigo? Tiene la experiencia política, la capacidad concertadora, pero algunos dicen se aisló Rodrigo Paz, otros dicen la oposición está siendo muy fuerte. ¿A qué se está apostando?
1: ¿Sabes qué? Yo veo tres líneas de respuesta para... Me has preguntado tres cosas, sin darte cuenta, no sé, pero son tres niveles que hay que atender ahí. Uno... Se ha aliado con Unidad Nacional desde un primer momento.
2: Sí.
1: Samuel, en primera vuelta, dijo, yo apoyo al que
0: sí,
1: tiene
0: sí.
1: más votos. Y cumplió. Yo felicito a la acción de Samuel. Y Samuel tiene una alianza, no Samuel, Unidad, tiene una alianza con PDC en el Parlamento. Están empujando, discutiendo, se parten, se dividen, van juntos, pero ahí hay un trabajo de coordinación y comunicación. Sin embargo, el jefe del partido que no llegó al Parlamento, que es Samuel, cumple función de oposición al ser crítico. Porque el ser aliado no significa, ¡ay, qué lindo lo has hecho, todo está bien! El ser aliado significa, le exijo a mi aliado que haga bien. Y eso a mí me parece bien. La oposición tiene que ser crítica y el aliado también. Entonces, no creo que haya una pugna entre Samuel y Rodrigo Paz. Yo creo que Samuel más bien es constructivo en ese sentido y no sé, en ninguna parte he escuchado que haya habido una distancia o rompimiento entre Rodrigo Paz y Samuel, primero. Segundo, creo que no es tanto que se ha aislado Rodrigo Paz como que ni Samuel ni Rodrigo Paz querían tener ningún tipo de relación con Tuto después de las durísimas campañas con contrapropaganda de primera y segunda vuelta. En la primera vuelta el Tuto fue, para mí además, un Tuto desconocido. Antes no había visto ese Tuto. Siempre un demócrata muy sólido, un buen gestor público con visión de totalidad. Yo le tengo aprecio a Tuto Quiroga. Pero esa campaña de guerra sucia peleándose con todos, no solo ha roto la relación con Samuel, sino que ha roto la posibilidad de las alianzas más sólidas en el mediano plazo. Y nos ha dejado a nosotros una sensación de que los políticos son todos un desastre. O sea.
0: Pero mira lo que pasó en la historia del país, ¿no? Un Jaime Paz cruzando los ríos de
1: claro,
0: sangre y haciendo
1: es
0: alianza
1: eso.
0: con Banzer, claro. Más allá de la posición política
1: sí,
0: que uno tenga,
1: sí.
0: Eso ha pasado en la historia boliviana.
1: Sí, y eso tendría que pasar ahora, pero yo entiendo que ha habido una distancia muy, muy honda entre Samuel y Rodrigo con Tuto Quiroga, porque la segunda vuelta la descalificación ya fue con Rodrigo, ¿no?
0: Bueno, pero hablando en oro en este momento, no le alcanza a Rodrigo con esta alianza con Samuel, no
1: claro,
0: le alcanza.
1: Pero
0: entonces, tienes a
1: tiene.
0: Tiene

0: la necesidad de hablar con Quiroga, con Tuto. Y Tuto también.
1: Porque Tuto va a desaparecer de la política si no cumple una buena función de oposición en este momento. Y el rol que tenía la oposición en este momento, la oposición democrática me refiero, era contribuir a reencauzar el proceso democrático nacional. No importa quién avance en la agenda nacional, apoyen la agenda nacional.

0: usar el proceso democrático nacional. No importa quién y avancen en la agenda nacional, apoyen la agenda nacional. Trase o apoyarlo con la causa marítima, el Silala también, no me autócrata, corrupto, acusado de narcotráfico y de pedofilia. ¿Cómo no vas a poder ir a reunirte con otro demócrata por muy mal que te lleves, no es cierto? Entonces eso nos está haciendo falta tal vez, esa grandeza, esa generosidad desde el gobierno de convocarlos.
1: Que ya los han convocado.
0: Sí.
1: Y hasta donde sé, ya han anunciado que van. O sea, habría que hacer un chequeo.
0: Eso podría haberlo hecho para mí desde
1: el primer día. Mes.
0: Pero sí. Bueno, ya, lo importante es que se haga. Que no se derive eso solo en el 50-50. Porque gobernadores y alcaldes también tienen que ayudarnos a pagar la deuda externa. Porque los alcaldes también se han gastado la plata y los gobernadores también. Y tienen que ayudarnos a reconstruir la institucionalidad. 5 departamentos tienen que hacer estatuto autonómico. Solo hay 24 municipios con carta orgánica municipal, de 339 más 4 indígenas. O sea, es una broma, ¿no? Entonces, tiene que haber un acuerdo nacional para poner ciertas cosas, ciertas reglas, empezando por transparencia y lucha contra la corrupción para todo lo que vayan a hacer, reordenar la casa, pero abierta al público y a la gente, ¿no? Hay muchas cosas que pueden avanzar ya, pero yo estoy esperando la agenda legislativa. Eso más tiene que concertar con los otros para que vayan a las reformas. Franklin Pareja, mi querido amigo, ha dicho en varios lugares ya, no basta con leyes. Hay que mover, modificar varias cosas en la Constitución que están trabando el país. Entonces, para ir a una reforma constitucional con un gobierno que todavía es muy frágil y con una oposición que también es frágil, tienen que hacerlo juntos. ¿Cuál es la amenaza? Tercero, ¿qué está pasando con los sectores social que están pidiendo la renuncia? Detrás de eso, pues, está lo que queda del MAS. Y no es de Luis Arce, que también debe querer volarlos por el aire porque está preso. No debe estar, ay, qué buenas gentes me han metido presos. Es decir, debe tener ganas de resarcimiento. Y por el otro lado, un hombre que no ha dejado gobernar a Luis Arce, desesperado de volver al poder, y era de su partido. Imagínense las ganas que tendrá de sacar a Rodrigo Paz. No creo que tenga tanta fuerza Evo como para organizarlo todo. Lo que creo es que esos dirigentes que vivían de los recursos públicos y que ganaban, y algunos siguen como 47,000 bolivianos, quieren volver al poder porque este es un gobierno de ciudadanos, no es de movimientos sociales, ¿no ven? Entonces, esos que quieren volver al poder, fácilmente entre ellos todos se pueden poner de acuerdo, sean del magisterio, sean cooperativistas, sean gremiales transportistas o sean del trópico de Cochabamba con Evo Morales. El fantasma, el espectro del Evo articulando para volver al poder está más débil que nunca, pero no ha muerto, ¿no? Entonces hay que poner atención. No puede pasarnos lo que nos pasó con Jeanine Áñez porque el gobierno de Paz crea que tiene todo el tiempo del mundo.
1: Wow, qué fuerte, qué fuerte, qué fuerte. Ahora, yo quiero que hablemos de dos agentes a partir del sicariato que se cometió en contra del decano del Tribunal Agroambiental. Bajo nuestra óptica, que lo hemos discutido mucho, sectores económicos han apelado a prácticas del narcotráfico para mandar un mensaje, pero también, o sea, no solamente al gobierno, sino también a una estructura que tenía que velar y estaba velando por el medio ambiente, por que no se contamine un río, por que se cuide la naciente de agua. Hablemos de este asesinato, yo creo que marca un antes y un después y que tenemos que prestar
0: completamente
1: atención.
0: Imagínate tú esas redes criminales que se han instalado en el país, que como lo has dicho, tienen que ver de repente con hidrocarburos y con mezclarlo con agua, el propio etanol. Para mí el negocio del Álvaro García Linera no nos ha funcionado. El narcotráfico que se ha extendido de una manera brutal en estos 20 años y no solo han ampliado la cantidad de hectáreas legales,

0: legales, sino que han eliminado los controles y han dejado y han hecho jauja con la importación de precursores, lo sabemos. Y otras cosas, el contrabando, la minería ilegal, la ausencia de licencias ambientales en todos los proyectos, incluyendo construcción de carreteras. Es decir, ha sido piedra libre, no solo para el Alibaba y los 40 ladrones, sino para todas las redes de mafias internacionales, redes criminales, trata y tráfico, cárteles de narcotráfico. Entonces, parte de la sociedad está dañada, no es solo el Estado. Parte de los grupos empresariales están involucrados. De tal manera, en MEMA, una de las aristas es el tema de prácticas de lo para preservar que van en inglés y de nuestra vida, como tiene que ver la decisión de este magistrado, que era
1: darle derecho a un río.
0: Por primera vez.
1: Ser sujeto de derecho a un río.
0: Exactamente. Y así, entre paréntesis chiquito, les cuento que en el Código Penal, en el sistema penal que presentó la Susana Rivero en su momento, a varias organizaciones, que no se toque nada.
1: No me toquen. No se metan conmigo.
0: No se metan conmigo.
1: Pero mira qué curioso.
0: Pero no sabes bien quién es.
1: Pero espera.
0: Es lo grave.
1: Sí, espera. Porque en Alerta País, ayer, han sacado, Alerta País es una publicación que hay en el Face. Bueno, resulta que hemos tenido una marcha. Los representantes de la marcha se han sentado con el presidente. Mira qué cosa, que no es cosa menor,
0: sí,
1: ¿verdad?
0: Sí, sí.
1: Ok, pero resulta que en la agenda que ha manejado esta marcha, ¿verdad? No ha entrado ni por si acaso el tema del respeto al medio ambiente. ¿Por qué? Resulta que hace 18 horas los guardaparques están denunciando el avance de la minería ilegal con maquinaria pesada en el Parque Madidi. Piden la intervención de la policía, Fuerzas Armadas, al lugar para que puedan verificar la situación irregular que se está dando. Ahora, el Parque Madidi, que está en el norte del Departamento de La Paz, resulta que no solamente es un área de reserva. Y resulta que ahora hay maquinaria de la minería. ¿A alguien le importa? No.
0: Pero
1: ¿pobladores del oriente reclaman por sus ríos?
0: No.
1: Entonces, ¿qué hacían esos líderes aquí?
0: Pero además, ¿cómo es posible que los más afectados, como son los pueblos indígenas de tierras bajas, por la contaminación, por
1: de
0: todo
1: los
0: lo
1: ríos
0: que sucede, no incluyan eso en su agenda y estén marchando contra la ley 1720, ¿no?
1: 1720.
0: Que era es una ley a su favor. Es la primera vez que yo veo a alguien que marcha en contra de sí mismo.
1: Ahora,
0: y que los movilice.
1: ¿Qué hay detrás de esa marcha?
0: Ah, yo creo que hay, obviamente, toda clase de intereses corruptos y mafiosos vinculados a temas como la minería ilegal, uno. El uso de precursores que hacen para el narcotráfico también contamina. La exploración en minería para encontrar minerales raros y tierras raras que han estado haciendo en nuestro país, en el precámbrico, en la zona del Tipnis, todo eso,
1: han incluyendo iraníes, peruanos, chinos,
0: incluyendo iraníes. Esto implica grandes intereses y de mucha plata, y los pueblos indígenas, en lugar de reivindicar sus derechos, están siendo manipulados unos, silenciados otros, comprados otros, de la manera más vil. Y lo que yo no entiendo todavía es cómo el gobierno no utiliza todo el aparato que existe en el Estado de comunicación para informarle bien a la población qué es lo que está sucediendo con este tema. Porque el asesinato del magistrado del agroambiental ya es el colmo de que el Estado no reaccione para hacer algo al respecto. Han habido amenazas a los guardaparques, han habido juicios, persecución, han habido maltrato a los indígenas, los han estado recorriendo de sus propios territorios. Quien más ha denunciado muchas veces este tema, la senadora Cecilia Requena, ahora está de diputada. Tenemos una cantidad de datos al respecto. Hay una ley a favor contra de dando con estas redes criminales varias. ¿Cuánta plata manejan? ¿Cuánta plata ganan para que nadie intervenga? La pregunta ahí es, ¿cuánta gente que se quedó del gobierno anterior en diferentes lugares? ¿O cuántos que han entrado con el

0: nuevo gobierno, ya no se han hecho parte, María, o más bien ya se han hecho parte
1: de esos
0: María
1: grupos.
0: René, de estos grupos, y sacan mucha plata.
1: Qué pena, ¿no?
0: No, pero es que la plata no
1: puede. Qué pena. No, porque se está y voy a Texas con uno de sus. Y él nos relataba, nosotros preguntábamos por qué las mujeres estaban abortando tanto.
0: Contaminación.
1: Contaminación por cadmio, mercurio, cianuro. Sí. ¿Por qué? Porque comen de ese río,
0: sí,
1: ¿verdad?
0: Los pescaditos están contaminados.
1: Entonces,
0: viven de la pesca.
1: Él me decía, pero la mujer está mal. Y yo le digo, ¿por qué? ¿Qué está pasando? Y en su forma, en su manera, en su concepción, me empieza a hablar de las tembleques.
0: Ya, yeah, ¿qué es eso?
1: Sí, dice, la mayor está en tembleque. Tembleque. El tembleque viene a ser el movimiento oscilante del cuerpo a partir del deterioro del sistema nervioso, a partir del deterioro de cerebro, de todo lo que controla el movimiento. La motricidad. Entonces, él me decía, la mujer está en tembleque. Las mujeres están, pues, metidas con la comida, con los... Y no es un tema de género, es un tema del agua contaminada por la minería y el asesinato premeditado de un pueblo. Entonces, esto va a ser noticia y le va a importar a la gente cuando también el capitán de esa población esté tembleque. A nadie le importa, Jimena. Nadie le importa. ¿Sabes por qué? Porque los medios estamos en otra. Pero esa gente se está muriendo todos los días. Porque nadie se ha ocupado del río para que tenga sea sujeto de derecho. Porque nadie se ha ocupado de responder a sus guardaparques que están denunciando solitos. Cuando uno va al Madrid y ve a un guardaparque solito, durmiendo en una carpita, con un cuadratrack, apenas con un par de armas, versus estos tractores, trailers, camionetas y todo lo que le da la gana a la minería ilegal.
0: Con sus mercenarios y guardias
1: de
0: seguridad también.
1: Claro, y este pueblo, el ECE.
0: Eso se llama etnocidio, ¿no?
1: Bueno.
0: Pero no quiero acabar ya en depretotar el avance de los caleros que los obligan a los cultivos y abandonar sus prácticas y de comer. Ya casi no hay yuquisiyur del país. Son también los tapieté que están en riesgo con este tema de la contaminación. En varios lugares del país, por los avasallamientos en el oriente, están los guaraníes. No son los guaraníes, guarazúe creo son.
1: No sé.
0: Son varios pueblos que han sido permanentemente avasallados en sus territorios por los interculturales. En otras palabras, el Estado plurinacional se ha pasado por encima de los derechos de los pueblos indígenas. Nunca en la historia nacional, con la discriminación y todo lo que tú quieras, ha habido un riesgo tan grande a la desaparición de los pueblos indígenas como en estos últimos 20 años. El problema para mí es que parte del Estado está involucrado. No solo por la minería ilegal que autorizas, sino sabemos de algunos exministros que se han hecho socios de algunas de esas empresas, ¿no? De las empresas legales en un caso, y que trabajan y se han repartido cuadrículas para explotar con los cooperativistas también. En el tema del narcotráfico, mira, las denuncias ya las conocen de memoria. En el tema del contrabando de gasolina, etcétera, en todo lado hay redes que llegan al Estado. Entonces, lo que necesitamos no solamente es que tome conciencia la población, sino una depuración en aquellas instancias donde se toma decisiones. Yo he criticado desde el momento que se definió el gabinete la presencia de Oscar Mario Justiniano en ese ministerio.
1: Bueno,
0: que tienes que pensar que la haga cargo política clara de qué hacer para resolver tenerlos.
2: No, escuchando realmente es muy profundo, ¿no? Jimena, un gusto como siempre tenerte en los estudios de la radio. Esperamos conversar permanentemente.

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1: La hora, por favor.
2: Son las 10 de la mañana con 12 minutos.
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1: Bueno, a esta hora de la mañana estamos con Gonzalo Colque, economista, exdirector de la Fundación Tierra. Hay muchos temas que conversar con usted. Buen día.
4: María René, ¿cómo estás? Muy buenos días. Muchas gracias por el espacio.
1: Buen día. Y hay tanto que hablar. Vamos por partes, vamos por partes. Hablemos de la tierra, hablemos de la 1720, hablemos de la marcha de los campesinos, hablemos de la posición del agro, hablemos de la tierra, de esta tierra productiva, ¿eh?
4: Sí, María René, es un tema que es parte de la problemática nacional y muy sensible, hay que recordarle a la gente, muy sensible, y creo que las partes no están manejando con sentido de responsabilidad histórica.

0: Recordemos que la tierra ha traído muchos conflictos, derramamiento de sangre en el país, no solamente por los últimos avasallamientos, sino enfrentamientos que hemos tenido y estamos pues francamente marcados por todo lo que ha dejado la lucha por la reforma agraria en el país. Entonces ahí creo que hay una irresponsabilidad grande porque lo que estamos viendo lamentablemente estos últimos días es un atrincheramiento de las partes en que si se debe abrogar o no se debe abrogar. Y creo que lo que más llama la atención a toda la gente es que la contraparte que ahora se opone a la abrogación de esta ley son los empresarios agroindustriales. Cuando inicialmente se aprobó esta ley con el argumento de que era para campesinos e indígenas, y sucede que ellos no son la contraparte, incluso en los medios aparece como quienes tienen la otra voz, ¿no es cierto? Entonces, eso creo que más bien muestra lo que también en algún momento la Fundación Tierra había señalado. Si hay un enmascaramiento de intereses y hay gente que tiene otras intenciones con esta ley, y eso creo que queda muy en evidencia, y por eso creo que también habría que llamar la atención, sobre todo a la población en general y a este sector, de que tienen que justificar el por qué están ahora atrincherándose en una postura donde supuestamente se trataba de una ley para campesinos y pequeños propietarios, y ahora sucede que no es así.
1: Ahora, podemos hacer, yo sé que estoy pidiendo un ejercicio complicado, porque el tiempo en la radio es limitado, pero me gustaría que vayamos a la reforma agraria, vayamos a ese 2 de agosto, 2 de agosto del 63, del 63, ¿verdad? Del 53,
0: Cincuenta y
1: perdón,
0: tres, María.
1: 53.
0: Sí.
1: Muy bien, es una fecha muy importante, donde se define la vocación de la tierra. Me gustaría que contrastemos Oriente y Occidente en una visión retrospectiva. ¿Por qué? Porque estas realidades, resulta que al cabo de los años, estamos hablando más de 70 años, han dado frutos. Evaluemos estos frutos con esta mirada retrospectiva e histórica, por favor.
0: Sí, absolutamente. Son más de 80 años en la parte andina, sobre todo. El mayor beneficio, pues, para los sectores campesinos ha sido que se les ha devuelto la tierra, que había sido expropiado y convertido en haciendas, prácticamente latifundiarias, en una zona donde hubo esta lucha por más de 70 años, ¿no? Y finalmente se convirtieron en pequeñas propiedades campesinas, en comunidades y en algunas zonas en propiedades colectivas al estilo del dominio anterior. Y a partir de ahí, pues hemos tenido graves problemas justamente por el minifundio y por la sobrepoblación en estas zonas. Y eso quedó estancado ahí y creo que tiene sus limitaciones concretas. Y en ese tiempo también hemos encontrado que, y eso sabíamos por razones técnicas, que la mayor tierra agrícola, fértil y con mayor potencial productiva estaba en esta zona que se llama la zona centro de Santa Cruz, que justamente rodea la ciudad de Santa Cruz. Son las mejores tierras agrícolas que tiene el país, ¿no? Son como 2 millones, exagerando 3 millones de hectáreas. Es la zona más fértil, es de donde ahí tenemos azúcar hoy en día, arroz, tenemos soya, tenemos maíz, incluso tenemos trigo, entonces tenemos producción alimentaria en esa zona. El gran cambio ha sido en términos productivos que en los años 90 llegó a esta zona el modelo de la soya, que no existía en el país, pero llegó a finales de 80 y eso pues cambió el modelo productivo y ahí apareció el modelo de los grandes monocultivos. Y junto con ello pues los intereses ya de acaparar la tierra por razones económicas, ¿no es cierto? Y en ese acaparamiento prácticamente hay que decirle esto, si no había antecedentes de derecho propietario, entonces básicamente era como que quien toma posesión, pues si lo defiende, pues tiene derecho propietario, ¿no? Y en ese proceso, para no alargar mucho el cuento, es que también por falta de antecedentes y de papeles, mucha gente acaba titulando como pequeña propiedad extensiones de 500 hectáreas, sobre todo en Santa Cruz, porque cuando se les reconoce como pequeña propiedad, una diferencia fundamental con otros tipos de propiedad es que no se necesita demostrar derecho propietario con papeles. sino
1: Cosa que
0: simplemente
1: en
0: con la
1: Occidente.
0: declaratoria de que uno
1: Ajá.
0: vive en el lugar. Y eso es lo que ha sucedido y eso ha impulsado, digamos, a la creación de varias pequeñas propiedades, entre comillas, de 500 hectáreas.
1: No, claro, lo que pasa es que las dimensiones son muy, muy diferentes, ¿no? O sea, tienes una pequeña propiedad de 500 hectáreas y uno dice, wow, o sea, es una hectárea, es mucho, 500 hectáreas son mucho más, por supuesto, versus lo que un fenómeno que mucha gente ha calificado como minifundio, ¿verdad? Los minifundios. Y tengo una amiga que tiene mitad de dos surcos, ¿no? En una zona. Y está preocupada porque tiene tres hijas, ¿no? Y me dice, ¿cómo les voy a pasar? He tratado varias veces de entender toda la lógica. Y le dice, ¿y por qué no pueden unirse? ¿O por qué no pueden hacer un macro cultivo? ¿O cuánto les da? Porque muchas veces con esa mitad de dos surcos, ella me dice, no, ya no alcanzo a comprar, o sea, ya no alcanzo a satisfacer mi necesidad y tengo que comprar. Entonces, digo, a ver, ubiquémonos en esta situación, una pequeña propiedad de 500 hectáreas versus de pronto dos mitades de surco.
0: Sí, hay que hacer una reclasificación de los tipos de propiedad agraria en el país. Eso sin duda es una deuda histórica. No podemos aplicar los criterios que se han usado hace 80 años y a consecuencia de eso es que tenemos estas realidades tan distintas que supuestamente y legalmente califican bajo el mismo nombre, pero no lo son. Si no podemos llamar pequeña propiedad a alguien que tiene dos surcos, tres surcos, una hectárea, dos hectáreas, exagerando, de tierra agrícola, y alguien que lo tiene de 500 hectáreas,
1: No,
0: ¿no?
1: claro,
0: Entonces,
1: es una locura.
0: esas diferencias hay que ajustarlos. El de 500, y si tiene monocultivo es mucho más, es ciertamente en los hechos empresarial y hay que tratarlo como empresarial. Pero eso tiene que seguir pues un procedimiento de regularización, María René, de regularización y no una conversión voluntaria y unilateral, que es lo que también la gente rechaza, porque si vamos a fomentar eso, porque los propios impulsores de esta ley lo han señalado, mañana pasado van a querer hacer lo mismo con las TCOs. Y es ahí donde el conflicto se multiplica y llama la atención de los pueblos indígenas que ciertamente no quieren este procedimiento.
1: Ahora, importamos, es increíble, importamos, cuando uno va al mercado, uno pregunta, ¿no? ¿Y por qué tan caro? ¿O de dónde es? ¿Qué sé yo? Y resulta que estamos importando papa, estamos importando camote, el más grande aquí en La Paz, el camote más grande es peruano, el camote más chiquito, el delgadito, viene de detrás del Illimani, ¿no? Y claro, estamos comprando peruano. No, no, no es que esto pasa por una temporada, por 3 meses, sino el flujo es constante. Estamos importando, a pesar de tener la cebolla de Oruro, estamos importando cebolla, estamos importando fruta. Y me animo a decir que son toneladas, partiendo de esta realidad. No tenemos seguridad alimentaria, es un problema. Partiendo de esta realidad, de una importación tan grande, ¿cómo se respalda al productor boliviano? Yo le tengo susto al gran agro de Santa Cruz, parto poniendo eso sobre la mesa, ¿eh? Pero digo, ¿cómo hacemos que nuestros productores puedan satisfacer los requerimientos del mercado boliviano, del mercado occidental, porque es el que está desequilibrado?
0: María René, sabemos todos que en el caso, para no hablar de otro país, Perú, que es un país vecino, la producción agropecuaria de origen campesino tiene un mayor rendimiento, mayor margen de rentabilidad y es mucho más atractivo económicamente para la gente, para los pequeños propietarios. Y eso hay que copiar en el país. No lo estamos haciendo. Porque es costoso, de mala calidad, papas más pequeñas, camotes más de menor calidad en el país. Porque no estamos haciendo esta innovación productiva, agrícola. Y no necesariamente significa Estado, ¿no? Eso es importante de señalar. Sino que la gente lo que quiere es mercado. Y si hay mercado y si hay competitividad y este sector tiene incluso dónde exportar, pues va a desarrollarse por sí mismo. Lo ha hecho así Perú, lo ha hecho así Chile, por eso hay mucha gente migrando, bolivianos. ¿Qué hacen? Hacen trabajo agrícola en esas zonas, ¿no es cierto? Entonces, ¿por qué no hacen en Bolivia? Porque no hay tales condiciones que tienen que ver con el mercado y ahí tenemos que cambiar también el chip. El mercado no es malo, el mercado es bueno para el desarrollo económico y productivo en el sector rural. El cómo promover, obviamente ahí tocamos otras fibras y otros intereses como el sector agroindustrial. Por ejemplo, yo recuerdo que en la época del gobierno, la señora Áñez, ¿no? De buena intención, el ministro de Desarrollo decidió cerrar la frontera para que ya no entre papa peruana, para que no entre verduras peruanas, camotes peruanos, porque los productores nacionales se quejaron de que era una competencia desleal. ¿Sabe qué hizo María René, el lado peruano? Dijo, las políticas comerciales son de
1: Recíprocas.
0: igual, así que nosotros también cerramos nuestro mercado para comprar soya boliviana. Y lo que decidió Bolivia duró 3 días, porque después el gobierno tuvo que retroceder, la CAO
1: Claro.
0: empezó a quejarse con toda razón en este caso, ¿no? Y tuvieron que decir, bueno, discúlpenme, no vamos a cerrar la frontera en esas condiciones. Entonces, fíjate que todo el sistema agropecuario influye en la manera en que funciona el mercado, ¿no? Entonces, en este caso, obviamente, llevamos la desventaja porque Perú nos compra finalmente más de lo que nos vende, ¿no? Lo que pasa es que lo que nos vende perjudica al mercado interno y si no protegemos y damos medidas para abrir mercado a los productores pequeños de origen campesino en el país, no se va a desarrollar. Que lo podemos desarrollar, sí. Porque el caso peruano lo menciona explícitamente, porque la realidad pasando la frontera es la misma que de Bolivia. Son zonas altiplanas, son zonas de pequeñas propiedades y son zonas también de productores de papa, por ejemplo.
1: Claro, pero quiero que me ayudes a entender esto y quiero entenderlo, ¿eh? El tema es, muy bien, no tenemos los mejores suelos. Los mejores suelos están en el centro de Santa Cruz, pero también están en el trópico de Cochabamba, y resulta que la vocación del trópico de Cochabamba ha cambiado. Mira cómo tienen que sobrevivir los que se dedican al cultivo de plátano. Pero en medio de esto, ok, tiene que haber innovación. La innovación pasa por estudios, por tecnología, que sea. Aquí se prohíbe el uso de transgénicos, se prohíbe en muchos casos la aplicación de procesos tecnológicos. ¿Cómo

0: En producción de palta, Perú exporta el mismo valor que nosotros exportamos en producción de soya.
1: Qué locura.
0: Esa es la gran diferencia.
1: Qué locura. Ahora.
0: Bolivia podría apostar por nichos productivos definitivamente, porque el mundo come, el mundo necesita alimentos. Lo que pasa es que no estamos apostando a esos nichos de
1: En
0: exportación.
1: esto, la titularidad de la tierra, como la posibilidad de tener créditos, generando esta cosa, no sé, en cursos básicos de economía te hablan del homo economicus, ¿no? Apelo al homo
0: Así
1: economicus,
0: es.
1: a la woma económicas, para hablar de esto. ¿Cómo te vuelves agente de crédito? ¿Cómo accedes a créditos para impulsar de pronto la producción? Vuelvo al caso de mi amiga, de mi Claudia. La Clau me dice, no podemos. Entonces, y le digo, asóciense, pues, todos busquen el crédito, tiene que llegar el crédito, le digo, todos cultiven una cosa o varias cosas, pero pónganse de acuerdo, en medio surco, ¿qué vas a hacer? Y ella me dice, no podemos, no, no puedo, no sé.
0: Sí, el mercado financiero crediticio siempre es importante para cualquier actividad productiva. En el caso boliviano hay una experiencia interesante que no se ha aprovechado bien o que se lo ha canalizado únicamente a los productores soyeros, ¿no? El fondo de garantías que se creó con fondos públicos, con el dinero del gas, y que ahí no te garantizaba la tierra tu préstamo, sino te garantizaba ese fondo. Sí, una vez que calificaba ese fondo, entonces ese fondo era la garantía. Si sí, había un fondo constituido, en realidad varios fondos constituidos para esto. En parte ha funcionado, algunos han aprovechado, otros han desaprovechado. Otro tema importante de crédito, sí, en esta ley, por ejemplo, hemos escuchado a la Cámara Agropecuaria del Oriente que el mayor objetivo, y el presidente lo ha dicho, era que van a acceder ahora al crédito. Y en algún momento yo publiqué qué es lo que estaba pasando con los créditos en el sector agropecuario y los datos son contundentes. En el sector empresarial, para no hablar de microcrédito, por ejemplo, el 70% del crédito no es hipotecario, no es
1: Si
0: con
1: no,
0: garantía real de la tierra.
1: si no.
0: Es crédito empresarial agropecuario y crédito empresarial que tiene otras garantías, porque
1: ¿Qué son
0: lo
1: las otras
0: último que quiere el
1: garantías?
0: sistema bancario
1: Es
0: es
1: tierra.
0: hipoteca de tierras, ¿no? Si hay, por ejemplo, ¿por qué? Porque son ciclos productivos como que la propia producción hace de garantía. Entonces, los datos desmienten también esa versión de que uno que tenga crédito y todo va a ser una maravilla, porque el sistema bancario no funciona hoy en día así, que puede ser una opción definitivamente, pero ni siquiera es la opción mayoritaria en este momento.
1: Ahora, pregunta de principiante, ¿por qué esto que funciona en Santa Cruz no funciona en Occidente? ¿O que esto que funciona en Oriente no funciona en Occidente?
0: Primero, por las condiciones de la tierra. Sí, la capacidad productiva de la tierra, las inversiones que existen, la infraestructura productiva no es la misma. Oriente, Occidente siempre tiene desventaja estructural y lo va a seguir teniendo. Y eso hay que darlo como un tema aceptado, ¿no? El Oriente, porque primero, por lo que ya he mencionado, son tierras agrícolas de mayor potencial que existe en el país. Así como las pampas argentinas, casi no hay en
1: Claro,
0: el mundo
1: tienes un
0: una
1: terreno
0: zona con,
1: igual.
0: ese potencial productivo. Entonces, esa diferencia sí marca nomás, ¿no? La diferencia y define que tiene ventajas naturales en ese sentido. Y el otro es que es una agricultura insertada al mercado internacional, algo que no hemos podido lograr en otros sectores. Si gran parte de lo
1: Entonces,
0: que se produce en Santa Cruz se exporta y la exportación pues es positiva porque es un mercado mundial.
1: ahora, algo que a mí siempre, siempre me provoca, es decir, que no hay blanco y negro, que las soluciones son tienen que ser muy integrales, porque es compleja la problemática. En esto, hablamos de innovación y tecnología, y hay países como China, yendo a un gigante, que está produciendo en mismos escenarios y condiciones climáticas que las que tenemos en el altiplano.

0: plano, a través de desarrollo tecnológico, aplicación de tecnología que permiten rendimientos grandes en unos galpones gigantescos y otros a surco abierto, ¿no? Entonces, en la era de la información tenemos que buscar más información. Es un privilegio siempre conversar con Gonzalo Colque, economista, exdirector de la Fundación Tierra. Teníamos que hablar del presupuesto, hemos terminado hablando de la tierra. Muchas gracias, buen día.
1: Muchas gracias a ti, María René.
0: Buen día.
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0: 10 de la mañana, 38 minutos. Seguimos con la información. Se dieron las elecciones subnacionales, la etapa de transición, y ahora se tiene la conformación de asambleas departamentales y consejos municipales. Sobre los porcentajes de votación, dicen, lograron un mínimo porcentaje de apoyo las diferentes candidaturas a gobernadores y alcaldes. La conformación de los consejos municipales y las asambleas departamentales es fragmentado. Hay una pugna e intereses políticos y personales que podrían determinar las directivas en asambleas departamentales y en consejos municipales. Queremos darle una mirada a esta situación que van a encarar en adelante las autoridades departamentales y municipales en nuestro país. Diego Ayo está junto a nosotros, ya lo estamos viendo a través de las redes sociales. Diego, un gusto verte y saludarte por nuestra señal en frecuencia modulada 96.7. Muy buen día.
1: Querido Raúl, siempre un gusto estar contigo y tu gente.
0: Gracias, ¿no? El gusto es nuestro de poder conversar contigo. ¿Qué opinas sobre lo que está ocurriendo con la conformación de asambleas departamentales y de consejos municipales? Hay principal énfasis en algunos municipios, de pronto frentes que lograron un concejal, ocupan la presidencia en el consejo municipal, se hace alianzas, lo que está ocurriendo en La Paz, por ejemplo.
1: Bueno, yo creo que estamos en un nuevo periodo de la historia de Bolivia. Ya tuvimos el chance de hacer pactos en otros momentos, pero teníamos, te acordarás tú, en el año 2000, el voto de censura. Podía censurar a un alcalde. Y eso facilitó la posibilidad de sacar a los alcaldes y no hacer pactos. Nos acostumbramos a no hacer pactos. Y después hemos venido casi como una rémora, diría yo, un periodo, un largo periodo de no necesidad de pacto, porque tenías mayoría en las asambleas departamentales o en los consejos municipales. Entonces, la necesidad de pactar es inminente, solo que es un aprendizaje del pacto. Estamos en una fase de aprendizaje del pacto, querido Raúl. No va a ser fácil. De todos los municipios del país hemos visto que hay un 85% que no tiene mayorías, 80% si no me equivoco. No tiene mayorías. ¿Qué significa esto? Que tiene que pactar. Y tienen que buscar mecanismos para pactar. Y hay distintos mecanismos.
0: ¿O cuáles, por ejemplo? ¿En qué se diferencia, dicen, una juntucha de partidos, pedir a cambio cargos, puestos? Lo dijo el alcalde César Dogweiler. Dijo, concejales me pidieron recursos, me pidieron cargos, me pidieron un sinnúmero de hechos. ¿Cómo entender lo que dices, Diego, del pacto? ¿Qué significa un pacto?
1: Bueno, en política hay distintas formas de llevar adelante tus políticas públicas. Una es eliminando a la oposición. ¿Cómo la eliminas? Bueno, les metes juicios, etcétera. Esa es una forma. La segunda forma es comprándolos. Es, ¿no es cierto?, agarrando una billetera y diciéndoles, te pongo tal y cual casa, te pongo tal y cual pega para tu hijo, etcétera, etcétera, pero me apruebas mi ley. Una es, como te decía, por la fuerza, otra es por la compra, otra es numérica. Tenemos democracia de mayoría, por lo tanto lo pactamos con ustedes. A eso se acostumbró, diría yo, la ciudadanía paseña, por ejemplo, con un del Granado, con un Lucho Revilla. Hemos pasado todas estas etapas. Estas tres formas, digamos, que les voy señalando, ¿no es cierto? Yo creo que estamos en una cuarta etapa, que realmente es el pacto. Porque sí, como te decía, en la primera, segunda y tercera que he señalado, puedes tener pactos, pero son completamente circunstanciales, ¿no? Son compra y venta. Si te pones un cartelito, no, la manzana, 10 manzanas a 10 lucas, 10 aprobaciones de ley, $1,000, digamos, ¿no? Estás a la venta, concejales a la venta. Eso se va a dar, se tiene que dar en alguna parte del país y se va a dar, quieras o no, con algunas leyes. Pero esa no es la esencia. Eso podrá darse, pero podrá darse como excepción. Lo central que tenemos que entender es que el señor César Dogweiler, que es una persona inteligente, razonable y sabe de municipios, tiene que dejar un poquito la actitud un tanto altisonante y sentarse a pactar. ¿Te cae bien el señor Miguel Roca, que tiene dos concejales? No, no me cae bien, no quiero pactar. No importa que no te caiga bien, te tienes que sentar. ¿Te cae bien la señora Carola Antesana? No, no me cae bien, es antipática, grita mucho, es muy de derecha. Bueno, no importa, sentate y pacta. Es decir, esa labor rebasa lo técnico, pasas de lo técnico a lo político. Y eso me parece que le está faltando a César Dohweiler, digamos, yendo al ejemplo de La Paz y aterrizando en La Paz. Los pactos conllevan definitivamente una agenda. Así como tienes una agenda, vamos a hacer otras 25 leyes, tienes una agenda para pactar, vamos a hacer lobby, les vamos a regalar esto, vamos a intentar tener un almuerzo, vamos a fijar dos seminarios, vamos a escuchar sus leyes. Todo esto tiene que abrirse. Es un aprendizaje y digamos, es un no, comienza la carrera, listo, salen todos en sus marcas, listos ya. Ha comenzado la carrera. Hay que adelantarse y apurarse porque no vaya a ser que aprendas esto al tercer año, digamos, ¿no? O como el Negro Arias, que era el alcalde, que no aprendió nada en 5 años. Has dejado pasar 5 años y no has pactado.
0: La gestión de Iván Arias, ese consejo municipal que recibió tanta crítica, cuestionamiento, denuncias de corrupción y otros. Toda la población, por lo menos en La Paz, y no somos la excepción, considero así, esperábamos un consejo municipal diferente. Este consejo municipal que declara, concejales electos, dicen hay que trabajar por La Paz, hay que reconstruir la ciudad de La Paz. ¿Es solo un discurso? En este tema de los pactos, Diego, que tú enfocas, ¿se juegan intereses personales, intereses políticos? ¿Atrás quedó el discurso de trabajemos por La Paz?
1: No se puede decir tajantemente ahorita. Digamos dos escenarios, querido Raúl. El primer escenario es una personalización enorme, ¿no? Es un engreimiento personal. César Dohweiler no lo va a conseguir. Y terminemos en un desastre diferente al del Negro Arias en términos de fenómeno. Es diferente la forma de llegar al desastre, pero es desastre al fin. El Negro Arias lo hizo ninguneando, menospreciando a los concejales que no lo tomaban como un rey. Él se sentía un rey divino, él se sentía un monarca de la ciudad de La Paz, ¿no? Entonces, había que obedecerlo. Esa era una actitud que llevó a que el consejo no lo obedezca. Otra actitud y otra forma de que pase eso es que se fragmente el consejo, se atomice, cada quien pelee por su propio nicho y no le da la gana de acercarse a César Dohweiler. Ese es un escenario posible, claro, claro. Lo que tienen que saber los concejales de forma madura es que haciéndose los muy valientes diciendo esto es lo que queremos, César Dohweiler no nos va a tomar el pelo. Lo único que van a lograr son 5 años más de desgracia edil, de desgracia municipal para La Paz. No le queda más a Miguel Roca, aunque no le caiga a César Dohweiler, que sentarse y dialogar. Eso sí, tenemos el gran chance, y aquí sí muestro una luz, y es una luz grande, no creo que sea pequeña ahorita, es una luz inmensa, una luz de decir, hay estos 5 proyectos, charlemos sobre estos proyectos, veamos qué se puede hacer. Ya no sea la imposición de un consejo municipal a cargo de un alcalde, o sea, como el Negro Arias, un gabinete del Ejecutivo, ninguneando al consejo, el que apruebe las cosas de forma paralela y haga sus negocios con los loritas. Ni una ni otra. Aquí tiene que ser sacándose la mugre, porque se van a sacar la mugre y está bien. Esto es democracia. Esto es democracia. Se van a sacar la mugre, pero van a llegar a acordar planos o planes para La Paz. Yo tengo esa esperanza, claro que la tengo. Creo que Miguel Roca, creo que Carol Antesana, creo que César Dohweiler, creo que incluso el concejal de Jayaya, son gente de madurez y sensatez, y sobre todo con una formación específica como para decir, hagamos proyectos, no sea negociación, no sea meramente reparto de prebendas, no, hagamos proyectos, ¿no? Es decir, consensuemos en proyectos. Yo creo que hay ese chance, con todas las peleas que vaya a haber, querido Raúl, porque va a haber peleas.
0: Esta es una señal muy grande, ¿no? Y muy fuerte al alcalde César Dohweiler de esta unidad de los concejales. Recordamos, Diego, lo que ocurrió en el Consejo Municipal de Iván Arias. Recursos jurídicos, recursos judiciales, que decían la mayoría debe tener la presidencia del Consejo. ¿Recuerdas tú cuando nombraron a Chambilla, se recurrió a la justicia y determinó, la justicia dijo no, le corresponde a la mayoría, y es por ello que Jorge Dulón es nombrado como presidente del Consejo Municipal? Estos elementos, estos antecedentes, o como dicen los abogados, esta jurisprudencia que también decía una concejal de Doc Weiler, que es concejal electa, si estamos recurriendo a la justicia, ¿va a generar un escenario diferente? ¿De qué manera se puede observar este Consejo Municipal con todo lo que vivió ese Consejo Municipal, con fallos judiciales y también con acciones políticas?
1: Fíjate, querido Raúl, que lo mejor que le ha podido pasar a La Paz y al alcalde César Doc Weiler, es esto, que le arrebaten la presidencia del Consejo. Porque el señor va a tener que dejar esas fórmulas legales, es decir, la ley dice que el que tiene mayoría se adjudica automáticamente la presidencia. Eso, ¿sabes a qué lleva? A que tengas la presidencia, pero no tengas el consejo a tu favor. A que tengas la presidencia, pero no tengas un diálogo de por medio que fructifere. Simplemente lo que dice la ley. La ley dice eso y a mí me da la gana y tengo que ser presidente y para de contar. Si ustedes pactan, no pactan, dialogan, no dialogan, me da igual, yo soy presidente. No. Este es un mensaje exactamente antagónico. Es un mensaje en reversa. Le está diciendo al señor Doc Weiler, ya no hay esas cosas de ley, que la primera mayoría, cosas que están en la ley. Aquí es acción política, aquí es discusión. Hemos llegado a un acuerdo. Te puede gustar o no te puede gustar, pero el acuerdo, o sea, la transacción entre seres humanos, el diálogo entre nosotros ha fijado que esta señora de Jayaya esté representándonos como presidente del Consejo. Eso es fantástico para mí, por lo menos, porque te abre los ojos y te dice, o dialogas, y si no quieres dialogar, te vas a caer. Te garantizo eso, querido César.
0: Que debe primar el diálogo en este Consejo Municipal junto al alcalde César Doc Weiler. Ahora, ¿se imaginó en algún momento Diego Ayo sobre estos acuerdos políticos? Dicen en política puede darse la mano, en campañas hemos visto, Diego, se decían de masistas, de financiadores, Iván Arias el pésimo alcalde, pero ahora en el Consejo Municipal hay unidad entre todos, quienes se cuestionaron, quienes no podían verse, quienes eran calificados de negativismo, la continuidad, falta de transparencia y otros aspectos. ¿Qué muestra este acuerdo en el Consejo Municipal paceño? Ahora, César Doc Weiler ha sido siempre observado por su pasado cercano a Evo Morales, al movimiento al socialismo. Pero en el Consejo Municipal también hay gente que estuvo ligada en la campaña al movimiento al socialismo y fueron los mismos candidatos que decían públicamente que estaban financiados por el MAS, que tenían gente del movimiento al socialismo. ¿Cómo entendemos esto, Diego?
1: Pues yo lo entiendo con mucha sensatez, me parece perfecto porque hay dos caminos.
0: Igual no tenemos audio, Diego, por favor, parece que tu micrófono... ¿Se desconectó algo?
1: Ahora sí.
0: No. No te estamos escuchando. Con claridad, pero no te estamos escuchando. El audio.
1: Ahora sí.
0: Vamos a subsanar este aspecto. Estamos conversando con Diego Ayo sobre la conformación de las asambleas departamentales y los consejos municipales, pero le hemos dado principal atención al Consejo Municipal de La Paz. Tu respuesta, por favor, Diego, tu comentario.
1: ¿Se me escucha?
0: Sí, se te escucha perfectamente. Pero no te estamos viendo. Se te escucha y no se te ve, Diego.
1: No entiendo bien.
0: Ahí estás, sí, ahí estás, estás, perfecto, perfecto. Te consultábamos sobre los acuerdos en el Consejo Municipal, que eran imprevistos, eran predecibles, en política pasa todo, pero también hay extremos de acuerdos políticos y cuestionables, ¿no?
1: A ver, lo que tenemos que entender es que tú tienes, son dos caminos igual, que lo sepa la gente. Tú tienes tu quincho, tú tienes tu casa, y esa casa se llama partido político. Tú vives en función al quincho, a tu cuadra, a tu casa, o vives en función a La Paz. La Paz es un poquito más grande que tu quincho, que tu edificio, que tu casa, que tu que tu lugarcito donde duermes, digamos, que tu cama. Es decir, el partido político es importante porque te da más o menos una orientación propositiva, programática, incluso ideológica. Está muy bien, felicidades. Pero aquí en este caso, lo que estamos viendo es que La Paz es como un imán gigantesco donde convergen esos distintos puntos de vista, donde convergen y se enfrentan, confrontan esos puntos de vista y sacan una resolución final. ¿Qué quiere decir esto? Que nos hemos acostumbrado con el masismo a tener siempre una fijación partidaria por encima del país. Eras más masista que boliviano, y eso es peligrosísimo. El negro Arias nos ha demostrado que éramos más negristas que paseños. Todo eso hay que dejarlo de un lado. Si Doug Beller es masista o no masista, a mí me da igual, es paseño y quiere tender puentes para que los paseños de distintos quinchos, de distintas casas, de distintos edificios, se casen y trabajen por La Paz. Por fin, después de tanta ausencia de un trabajo colectivo, cohesionado, unívoco por La Paz, vamos a tener ese trabajo, por lo menos en ciernes, por lo menos la esperanza está.
0: Habrá que aguardar, Diego, cuáles son las acciones. César Dogweiler necesita un operador político. Lamentablemente hay que tender puentes, hay que hacer acuerdos con ese consejo municipal porque los necesita. Hay tareas, hay leyes, hay normativas, hay regalos, todo que debe pasar por el Consejo Municipal de La Paz. Diego, te enviamos un fuerte abrazo. Gracias por tu participación. Buen día.
1: Raulito, un gran abrazo, mi hermano. Chau, chau.

0: Del sexto anillo en Santa Cruz. Hay una movilización importante al respecto. Estamos haciendo el seguimiento muy pendientes de lo que sucede en este momento. Es información en desarrollo. Se reporta el secuestro de dos policías en la radial 17 y medio. Esto es más o menos entre el quinto y sexto anillo.
1: Es un teniente y un sargento de la policía. Se ha iniciado el plan Z, así ha calificado el comandante departamental. Hay un despliegue inusual de efectivos de la policía fuertemente armados en la capital oriental.
0: Bueno, el tema de la seguridad ciudadana vuelve a primera plana. Y hay algo importante, hay que hacer diferencia entre los sicariatos y los feminicidios. Digo esto porque el presunto autor del macabro crimen de Rosita Solá, quien fue encontrada carbonizada y decapitada en la zona de La Angostura, se sabe que ha sido capturado por la policía en las últimas horas. Estamos hablando de ese caso donde uno decía, ¿qué ha pasado aquí? Donde encontraron los restos de esta mujer, que restos en los que se sufrió un decapitamiento. Y luego ese intento de carbonizar los restos, mira, es una historia horrible. Lo cierto es que de manera preliminar se ha informado que el que fuera sindicado como autor del hecho está en dependencias policiales del municipio de La Guardia. También se habría secuestrado el vehículo que se habría utilizado para trasladar los restos de la mujer victimada. Lo que se ha sabido de la víctima es que se llamaba Rosa del Carmen Solá, que tenía 42 años, que era cantante de música tropical, que días antes había confesado que se encontraba en estado de gestación. Imagínate que se diga que confesó, informó que estaba en estado de gestación. Sin embargo, días después sus restos fueron hallados en las condiciones que te hemos comentado. La fiscalía ha confirmado que la víctima primero habría sido apuñalada, pero no una ni dos veces, sino 20 veces. Luego la decapitaron y trasladaron hasta un predio que era colindante, era cercano al río de La Angostura, donde intentaron carbonizarla. Ya. El resto es terrible, es un caso terrible. Bueno, el supuesto delincuente está en este momento aprendido.

relación a este accidente que te mencionaba, este aparatoso accidente que te mencioné en la mañana. Bueno, ya hay imágenes, el deber ha presentado imágenes. Son dos automóviles que chocan frontalmente. Uno que estaba en el carril, invadiendo un carril. La velocidad con la que iban los automóviles no permite que se frene y el choque deriva en una mujer muerta y el otro conductor herido.

0: Quiero contarte, Raúl, y voy a robarles un minutito. He tenido una designación muy linda de ser jurada en un concurso de radio. El concurso es de género. Y quiero compartirles esta emoción porque resulta que en estos últimos días creo que he escuchado 15 reportajes sobre problemática de la mujer boliviana y yo soy una persona que todo el tiempo habla de la necesidad de igualdad de cuanto hay y he quedado impresionada con cómo la cotidianidad hace que invisibilicemos hechos donde puede haber discriminación, donde puede haber postergación, donde puede haber eso, ¿no? Que te borran, simplemente que te borran. Qué impresionante el papel del periodismo para poder hacer visibles cosas que, por cómo es nuestra sociedad, sencillamente no existen.
1: No, nosotros orgullosos, María René, de que tú participes activamente de varios eventos que van en estas características y cercanía además de una fecha importante que es el 10 de mayo.
0: A eso quería llegar. Al 10 de mayo y al 27 de mayo. ¿El 10 de mayo por qué, Raúl?
1: Día del periodista. Y el 27 de mayo, Día de la Madre.
0: Día de la Madre.
1: Mujer periodista.
0: Y yo quiero recordarles a los hijos de este país que no queremos rosas secas para esa oportunidad. Que hay tiempo, que en lugar de aplicarse varias chelitas estos findes, piensen en una consulta médica. Hay mamás que necesitan dientecitos, hay mamás que necesitan lentes, hay mamás que necesitan ropa. Les cuento que las mamás también necesitan ropa. Y les cuento que las mamás necesitan abrigo, necesitan abrazos, necesitan atención y buen trato.
1: Necesitan un tiempo con los hijos. El ser madre es tan profundo, tan sublime, María René, que hay mamás que solo piden un tiempo con los hijos.
0: Nada más.
1: Y dicen, no lo veo a mi hijo hace bastante tiempo, pero estás en la misma ciudad. Hay hijos que viven en la misma casa con la mamá, con el papá, pero por azares del destino, trabajo y otras actividades, no se dan un tiempo con la mamá, de poder conversar, de poder hablar. Qué lindo es saber o que preguntes a tus papás o a tu mamá y decirle, ¿cómo era yo cuando era niño?
0: Ay, mira, qué linda pregunta.
1: ¿Cómo pasaron los años? ¿Cómo me veías? Hay tantas cosas que puedes hablar con quien te dio la vida.
0: ¿O quién era el abuelo, la abuela? Resulta que las generaciones se van y uno se queda paradito, ¿no?
1: Exacto.
0: Uno se queda paradito y dice, ¿cómo habrán sido mis abuelos? No los he conocido o los he conocido. ¿Y de dónde vendremos? ¿Y cómo era su vida, no?
1: Exacto. Hay muchas preguntas. Hay mucha gente, y estoy seguro, hay muchos hijos e hijas que no saben cómo vinieron al mundo. ¿Cómo yo nací? ¿Dónde nací? ¿A qué hora nací? ¿Qué estabas haciendo?
0: Y sabes que, yo sé, hay todo tipo de personas, genio y figura, mira, hasta la sepultura. Y quién sabe, han habido problemas en tu casa. Quién sabe, no sé, pues tu papá, tu mamá, alguien ha sido bastante particular. Pero lo que sí sé y lo que sí tengo certeza es que todo pasa, lo bueno y lo malo. Y para avanzar es mejor dejar las mochilas atrás. ¿Qué significa dejar las mochilas atrás? El resentimiento, el odio, la bronca, ese sentido de injusticia de pronto, porque tus papás preferían a tu hermano, a tu hermana, etc. ¿Sabes qué? Hay que dejar la mochila atrás, porque la vida es más corta de lo que imaginamos. Y es mejor caminar adelante y estar libre, ¿sabes? Libre. Los resentimientos se enferman, las broncas se enferman, te hacen daño. Entonces, viene el Día de la Madre. ¿Qué tal? Pensar en esa mamá, pensar en que hay que darle un buen abrazo. No compres una rosa de esas que ofrecen en la calle. Come con tu mami. Abrazala a tu mami. De verdad, comprale zapatitos. Fíjate cómo están sus zapatitos. O fíjate si necesita dientes. Fíjate si necesita lentes. Esa. Hay que tenerla a tu mami bien. Hay que darles alegrías, ¿sabes? Se van las mamás. No habían sido eternas.
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0: 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Vamos, son las 11 de la mañana con 10 minutos. A esta hora de la mañana hay mucho todavía que hacer. No, no está lista la comida. Venga, vamos, rapidito, rapidito, que estamos contigo. Te vamos a dar las noticias. Tú das el sazón a esa comida para el mediodía. Y claro, te falta tiempo para ese trámite. Paciencia, paciencia. Que se está trabajando para arreglar el famoso estado tranca. Ahora queremos poner la atención en el tema de los medicamentos. De pronto vas a la farmacia y no hay la misma marca. O de pronto vas y quieres una, qué sé yo, una dotación de productos en tu seguro y no hay. Bueno, pues está con nosotros Josep Lino, él es gerente general de Cifavol. Cifavol, para que todos sepamos, es la Cámara de la Industria Farmacéutica Boliviana. Hay que hablar de los medicamentos en el país, hay que hablar de los insumos y hay que hablar también del mercado y la demanda. Muy buenos días, señor Lino, muchas gracias por acompañarnos.
1: ¿Cómo están? Muy buenos días, muchas gracias por el espacio.
0: Bueno, hablamos de medicamentos y hay que hablar de los laboratorios, ¿verdad? Porque hay medicamentos que se hacen en el país contra viento y marea. Hablemos un poco del sector, por favor. ¿Cuántas empresas? ¿Dónde están asentadas? ¿Qué tipo de productos en general ofrecen?
1: Bueno, la industria farmacéutica boliviana tiene una presencia bastante antigua. Tenemos asociados que recién en estos días han cumplido 90 años de presencia en el país. Somos una industria tradicional. Estamos asentados fundamentalmente en el eje troncal del país. Hay presencia en La Paz, en Cochabamba, en Santa Cruz. No obstante, también hay otras industrias en otros departamentos del país. Abastecemos las principales necesidades de medicamentos para las principales patologías, es decir, producimos medicamentos para las principales dolencias que existen en el país. Es un desafío hacer industria, no es algo sencillo, se requiere mucha inversión en infraestructura, en tecnología, en conocimiento, en personal. Y este desafío que lo venimos haciendo nos permite tener un abastecimiento de alrededor de un 45% de necesidades en el país. Es difícil hacer industria, es difícil competir con la importación y también es difícil competir con el contrabando y la falsificación.
0: Oh, este es un fenómeno desde siempre, el tema del contrabando y también la falsificación, pero lo que está en juego es la vida en muchos casos de pacientes. ¿Cómo se hace con los insumos para la producción de los productos que ustedes ofrecen?
1: Bueno, toda la industria latinoamericana, incluida por supuesto la boliviana, tienen una marcada dependencia de la importación de materias primas para la producción local de medicamentos. No se producen materias primas en la región, hay que importarlas fundamentalmente de la India, de China y algunas de Europa. Entonces es toda una problemática el traer estas materias primas y convertirlas en medicamentos para que puedan ser accesibles a la población.
0: Bueno, ¿cómo han hecho en la época dura de carestía de dólares? ¿Qué han hecho?
1: Fue muy complicado porque en la época de la crisis de dólares perdimos credibilidad con nuestros proveedores. Ya no éramos sujetos de crédito porque empezamos a demorar los pagos y tuvimos que comenzar a realizar pagos en efectivo. Esto significó adquirir dólares a precios mucho más altos, no logramos, y ahora incluso estamos con esta dificultad de no poder adquirir dólares a un 6.96, tenemos que adquirirlos a precios mayores, y esto significó que se encarezca todo el proceso de adquisición de materias primas, porque adicionalmente esta falta de dólares nos llevó a problemas con todo lo que es logística y transporte, ya que traer esas materias primas al país significó además pagar costos más elevados porque también los servicios de logística y transporte tuvieron una afectación. Fue un problema que todavía lo estamos arrastrando porque nuestras estructuras de costos en estos temas se vieron seriamente afectadas.
0: Bueno, pero en medio de esto, el tema de la calidad, ¿no? el requerimiento que tienen ustedes de mantener la calidad de sus productos independientemente de todo lo que haya detrás.
1: Sí, este es un sector altamente regulado y nosotros tenemos que garantizar las materias primas que utilizamos desde que las adquirimos en origen hasta que llegan a nuestros almacenes, someterlas a control de calidad. Y algo que le hemos manifestado al gobierno en todo momento es que no es sencillo para nosotros cambiar de proveedores porque nuestras materias primas están sujetos a estudios y
0: Claro.
1: cambiar de proveedor significa reiniciar estos estudios. Con todo lo que implica en tiempos, en costos, el tener que cambiar de un proveedor.
0: Ahora, importante y a tomar en cuenta que la industria, el sector está haciendo el esfuerzo por cumplir con todos los estándares de calidad para llegar al mercado. La pregunta, ¿el mercado ha decrecido? ¿El mercado se mantiene? ¿La demanda?
1: Bueno, la demanda ha crecido, ¿no? En alguna medida por las necesidades de medicamentos que se tienen. Y es que después de la pandemia de COVID-19, las necesidades han crecido prácticamente a nivel mundial por las secuelas de COVID precisamente. Y esto ha generado que nuestro mercado requiera una mayor cantidad de medicamentos, ¿no? La necesidad siempre es tendiente a crecer porque incluso en temas poblacionales, nuestra población tiende a crecer, ¿no? Y es que el medicamento no solo está en la fase del tratamiento, de la cura, en el efecto terapéutico, sino también en la fase preventiva. Y solo como el ejemplo, el uso de vitaminas, ¿no? Es parte de la producción, nacional. Programas como Desnutrición Cero, muy relacionadas a la niñez y la adolescencia, están también relacionadas a la producción de medicamentos. Sin dejar de lado los problemas que ahora se tienen en el abastecimiento a instituciones que dependen de gobernaciones y municipios, esa necesidad sigue latente y eso lo vemos en gente que sale de este ámbito y va a las farmacias a seguir comprando medicamentos.
0: Ahora, ¿y ha habido cierre de industrias farmacéuticas en el país a partir del problema de los dólares, etcétera?
1: No. Pese
0: ¿No?
1: a estas circunstancias tan variables, complicadas y desafiantes, no hemos tenido el cierre de industrias farmacéuticas por estos motivos.
0: Hemos tenido recientemente la asunción en funciones de autoridades subnacionales y en un 90% lo que hemos escuchado es una demanda, ¿no? De que las arcas estaban vacías y que habían deudas. ¿Hay deudas con el sector farmacéutico?
1: Sí, hay deudas con el sector farmacéutico muy variadas porque son varias las instituciones que adquieren medicamentos, tanto en el ámbito municipal, departamental, como también en el de la seguridad social de corto plazo, las famosas cajas. Son deudas que se van acumulando en el tiempo, es parte de nuestra gestión con estos niveles de gobierno, el pedir prontos pagos, porque nosotros dependemos de esta liquidez de
0: Claro.
1: recursos para seguir produciendo los medicamentos.
0: Bueno, en función a ello, estamos muy pendientes, número uno, de la situación de la salud de quienes proporcionan salud, ¿no? Es el sentido de esta entrevista. ¿Cómo están quienes propician la buena salud del pueblo boliviano? ¿Están saludables? Creo que para el cierre vale la pena un resumen, por favor.
1: Claro, no, nuestra salud financiera se ha visto afectada porque tenemos sobrecostos productivos tanto por el tema dólar como por el tema incrementos salariales, incluso elevaciones en los servicios de logística y transporte por haberse eliminado la
0: Claro.
1: subvención a los hidrocarburos, ¿no? Y estar llevando adelante esta producción en un ambiente con sobrecostos por nuestros propios proveedores, porque también nuestros proveedores locales se han visto afectados. Nuestra salud financiera está en este momento afectada y por eso le pedimos al gobierno nacional trabajar en estos temas por esta tradición que tenemos en el país de ser industrias pioneras y producir medicamentos y estar relacionados íntimamente con la salud de la población. Pedimos este trato preferente y tener soluciones en un corto tiempo. Nuestra salud, por supuesto, va a repercutir en la propia salud de la población, que creo que es el bien mayor que debemos mantener protegido.
0: Ahí me quedo, tenía tentación de hacer preguntas con esta asignación de dólares que les dieron durante el periodo del MAS, si esto satisfacía sus requerimientos, ¿no? Pero creo que tenemos un buen cierre con lo que usted ha señalado. Habrá oportunidad para que sigamos conversando. Buen día.
1: Con todo gusto, atentos a cualquier requerimiento. Muchas gracias por el espacio.
0: Aquí estamos, pues.

0: La mañana, 11 de la mañana con 20 minutos, es viernes, increíble, ¿cuánto de mayo?
1: Estamos ya en el 8, sí, viernes 8 de mayo, María René.
0: Bueno, ahí está, estamos en 8 de mayo, aunque no lo puedas creer. Se vienen los preparativos de la fiesta más grande de los Andes. Estamos hablando del Señor del Gran Poder. Se viene el Día de la Madre. Atención, atención, que hay quienes ya están pensando en el poderoso 16 de julio.

Programa internacional. Hubo un robo en Alemania, en un banco, y resulta que a partir de ello hay en este momento el reporte de 6 personas que habrían quedado secuestradas. Hay un desplazamiento importantísimo de agentes de seguridad tratando de recuperar el control sin que hayan víctimas mortales. Es un momento de alta tensión que está siendo seguido por la prensa internacional. La policía alemana está buscando a los autores del atraco con rehenes en un banco. Los agentes han accedido a la sucursal de la caja de ahorros de la ciudad de Zinzig y han liberado a las personas que estaban retenidas. La policía alemana está buscando a los atracadores que este viernes se han atrincherado en esta sucursal de Volksbank, en una caja de ahorros en Zinzig, en una pequeña localidad del sureste de Alemania, y han tomado a varias personas como rehenes, entre ellas al conductor de un furgón blindado que transportaba dinero en efectivo. Y posteriormente estos delincuentes se han dado a la fuga. Los secuestrados han sido liberados hace algunos minutos y gracias a Dios ninguno de ellos ha resultado herido. Bueno, pero ¿te acuerdas? Estábamos haciendo seguimiento a estos casos de antivirus. Hablábamos de los 5 fallecidos y más. Mirá, pasa que la noticia hoy señala que una mujer que ha sido aislada en Alicante, en España, por tener sospechas de estar en padecimiento de antivirus. ¿Esto por qué? Porque coincidió en un avión con una de las personas fallecidas. Según se ha sabido, ningún español del crucero ha manifestado oposición a la cuarentena. Todos han dicho que esperarán y a ser atendidos y monitoreados. Y España en este momento está coordinando con 22 países la repatriación del resto de los pasajeros de este gran crucero. Estamos hablando de más de 100 personas. La Audiencia Nacional ha rechazado paralizar el desembarco del buque en Canarias y entonces ahí se ha optado porque hayan estrictas medidas de seguridad para monitorear a estas personas. Lo que se pretende es evitar que haya un brote mayor de antivirus en Europa. En este momento se está haciendo un rastrillaje de todos los afectados por el brote. Hay 8 contagios ya reconocidos y 30 desembarcados en una isla que se llama Santa Elena. Se está monitoreando y se ha pedido de manera, vamos a decir, muy racional a todos los pasajeros que estén monitoreados, no solamente ellos, sino que mantengan cuarentena.

Están intercambiando fuego en Hormuz en uno de los incidentes más graves que se ha reportado desde la tregua. Una vez más, Donald Trump lanza una amenaza con golpear mucho más duro, ha dicho, si Irán no firma rápido un acuerdo de paz, pero puntualiza que el alto al fuego, el cese al fuego, sigue en pie. La información señala que las fuerzas de Estados Unidos han atacado a centros de mando iraníes como respuesta después de que fuerzas de Irán lanzaran misiles, drones y lanchas rápidas en contra de los destructores estadounidenses que transitaban el estrecho de Hormuz. Así lo ha informado el Comando Central responsable del despliegue militar estadounidense en Oriente Próximo sobre lo que parece uno de los incidentes más graves entre los dos países adversarios desde la entrada en vigor del último alto al fuego el 8 de abril. Irán, a su vez, ha acusado a Estados Unidos de violar la tregua un día antes de que se cumplan las 48 horas en las que Washington espera que Irán responda al nuevo memorando sobre un posible fin del conflicto. Feo, ¿eh? Da susto dar esas noticias. Lo que se ha sabido es que mientras Teherán acusa a Estados Unidos de realizar una acción militar, cada vez más se acerca a una solución diplomática. Bueno, Estados Unidos espera recibir hoy la respuesta iraní de acuerdo a la paz. Veremos qué sucede porque la guerra contra Irán agiganta la hegemonía de Estados Unidos del petróleo y del gas. Es un tema de gran debate. A ver si a lo largo del fin de semana hay buenas noticias. Son las 11 de la mañana con 27 minutos. Ricky, ¿te animas a buscar música de extraterrestres? ¡Tiu, tiu, tiu, tiu! Unos ruiditos así que nos pongan en ambiente. Y es que la administración de Donald Trump ha iniciado, atención a los fanáticos de esos fenómenos sin explicación, bueno, resulta que se inicia la desclasificación de documentos sobre ovnis y vida extraterrestre. La publicación del primer lote de archivos al que se

Esa primera desclasificación incluye decenas de documentos en PDF, videos e imágenes nunca vistas. Bueno, pero los expertos dicen que no hay una revelación sensacional sobre la existencia de vida extraterrestre, mucho menos aún pruebas concluyentes. Las autoridades han guardado esos archivos en una web del departamento rebautizado por Donald Trump y los suyos como de guerra, pese a que carecen de la autorización del Congreso, una autorización necesaria para renombrar este archivo. Pero bueno, esas son cosas de forma. Con todo, war.gov/UFO, war.gov/UFO. Bueno, se irán subiendo materiales. Atención con ese lugar, porque se van a ir subiendo materiales en cadencia semanal, cada semana, según prometen las autoridades. La URL escogida por el Pentágono, que no es del dominio registrado recientemente por la Casa Blanca, es aliens.gov. Bueno, pero esto tiene que ver con esta denominación de UFOs, objetos voladores no identificados, los famosos ovnis, que generan nomás pues un movimiento de curiosidad en las redes. Y aquí vienen esas grandes preguntas. ¿Será que estamos solos? ¿O quiénes nos acompañan? Emulando a grandes amigos,

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0: mañana, 35 minutos. La importancia del agua es tan grande que estamos en contacto con el doctor Rubén Pierre Torres Yepes, que es el director del CEDES Beni, porque estamos preocupados, hay una alerta sanitaria en Trinidad. El doctor nos dará los detalles. Doctor, bienvenido al programa, muy buenos días.
1: Buen día, un gusto saludarle, muchísimas gracias por la invitación y la cobertura también para poder informar sobre la situación de salud que está atravesando el municipio de Trinidad.
0: Bueno, hay una alerta sanitaria a partir de la situación del agua potable. ¿Estaría contaminada, doctor?
1: Sí, efectivamente. Nosotros como Servicio Departamental de Salud fiscalizamos, hacemos los controles del agua, no solamente en este caso de Coatri y de la cooperativa que abastece que suministra agua a todo el municipio de Trinidad, sino también a todas las empresas que distribuyen agua en bidones, en cisternas. Y en este caso recibimos denuncias recientes por vecinos de una zona de Villa Corina, acá del municipio de Trinidad, que mencionaban y nos hacían conocer de que el agua estaba saliendo con mal olor, con un color que no es el habitual. Por lo tanto, inmediatamente se desplazó técnicos de salud ambiental, de la unidad de salud ambiental, dependiente de la unidad de epidemiología del Servicio Departamental de Salud, para tomar las muestras, hacer los estudios de las mismas. Y lamentablemente los resultados fueron, no sé si vale el término desastroso, porque estas aguas están contaminadas con Escherichia coli, que es una bacteria que comúnmente se encuentra en el aparato digestivo de el humano y también de animales, así como también coliformes. Y claro, son restos probablemente de heces fecales, y esto pone en riesgo la salud humana de toda la población trinitaria. Por lo tanto, hemos tenido que emitir una alerta sanitaria para que se tomen todas las previsiones que corresponden al caso, y al mismo tiempo también notificado a la gerente general de la EPSA, de la ciudad de Trinidad, para que tomen todas las medidas también y presenten un plan de contingencia.
0: Bueno, el tema de la Escherichia coli es cómo puedes neutralizarlo, cómo lo frenas, porque si está en conductos de agua, significa que toda la red está infectada, pues es realmente una emergencia sanitaria. ¿Qué recomendaciones da usted?
1: Sí, efectivamente, la Escherichia coli es una bacteria que produce enfermedades diarreicas agudas, enfermedades del aparato gastrointestinal. Por lo tanto, hay que tomar todas las medidas que sean posibles para alertar a la población, primero con la alerta sanitaria, valga la redundancia, y asimismo también para que tomen todas las medidas preventivas, pero también para que EPSA, Coatri Limitada, tome las medidas correctivas para dar solución a este tema. Dentro de la primeras medidas que ellos han tomado ya, hicieron su plan de contingencia el día de ayer, lo han presentado, estamos esperando que lo van a llegar en físico aquí a las oficinas del Servicio Departamental de Salud. Dentro de ellos hay cierre de válvulas, desinfección de sitios de contaminación, asimismo también dotación de hipoclorito de sodio para esta zona específica que ha sido afectada por esta situación, y también distribución de agua en cisterna. Esto para todos los afectados que están al día en sus facturas con esta empresa. Por lo tanto, nosotros como Servicio Departamental de Salud hemos lanzado la alerta epidemiológica para la vigilancia epidemiológica, para que los establecimientos de salud se preparen y hagan la notificación inmediata ante la sospecha de una enfermedad diarreica aguda o de cualquier otra enfermedad que tenga que ver con el aparato digestivo o una infección gastrointestinal, para que haga la notificación inmediata al sistema de vigilancia epidemiológica. Asimismo, también la atención oportuna a todo paciente que llegue inmediatamente sea atendido, que se priorice la atención de estos pacientes, ya que tenemos grupos de riesgo vulnerables, población veniana, menores de 5 años, mujeres embarazadas, adultos, claro, mayores, que tienen que tener una atención de prioridad. Y las recomendaciones, ¿no? Desinfectar el agua con hipoclorito de sodio, lavarse las manos frecuentemente con agua segura, asimismo también asegurarse de que los alimentos puedan lavarse con agua que sea segura para los habitantes. Nosotros estamos haciendo el seguimiento. El día de ayer, por la tarde, se hizo en conjunto con la Sociedad de Ingenieros de acá del departamento del Beni, y también con una comisión que llegó de la ciudad de La Paz, para poder, de la Autoridad de Fiscalización de Saneamiento y Agua Potable y Control Social, para poder hacer la toma de muestras de la planta potabilizadora de agua de Coatri y asimismo también de otras zonas, unidades educativas y de un mercado que están cercanos al lugar donde fueron tomadas las primeras muestras para tener los resultados y también tomar medidas en este caso, en estas zonas específicas. El fin es de que podamos ir precautelando la salud de la población trinitaria y que se pueda ir controlando esta situación.
0: Bueno, es delicada la situación mientras se trata de identificar el foco que está dando inicio a esta contaminación. O sea, se están revisando ductos y puede que la contaminación venga del alcantarillado, ¿no?
1: Sí, efectivamente, pareciera que se trata de ello. La verdad es que no podría mencionarle alguna situación específica porque no la conocemos. Nosotros hemos sugerido a la empresa que suministra, que distribuye el agua aquí en el municipio de Trinidad, que puedan identificar el origen de la contaminación actual del agua. Y por eso es que nos hemos trasladado a la planta potabilizadora, a la central para tomar las muestras y verificar de que no se trate de que las aguas estén contaminadas desde su origen. Probablemente haya una ruptura de tuberías, alguna situación especial que se ha dado en el lugar, pero esperemos de que también Coatri, como empresa distribuidora, tome todas las medidas de con el origen de la contaminación y se dé la solución lo más antes posible.
0: Nos hacen consultas, nos preguntan si acaso sirve hacer hervir el agua. ¿Sirve?
1: En realidad, en este caso, que son bacterias que tienen el agua, el fin de hervir el agua es poder eliminar las bacterias de la misma. Pero dada la situación de que hay una zona donde aparte de que el agua está contaminada, tiene muy mal olor,
0: Ay, qué
1: entonces para
0: problema.
1: consumo humano, para que puedan tomar, claro que no se recomienda, tal vez para otros fines, como temas comunes de los domicilios como lavar ropa, lavar cualquier otra área de la casa, sí, pero para el consumo humano, claro que no es recomendable hacerlo.
0: Bueno, ahí está. Es importante tener en cuenta esta recomendación y llamar a la alerta en función a que pueden producirse desequilibrios en personas con enfermedades de base. Y si a una persona saludable un problema infeccioso de estas características puede tumbarlo, imagínense a una persona que esté embarazada, a una persona mayor. Y con este problema pueden desestabilizarse algunas condiciones críticas. Le agradecemos, doctor, este diálogo con nosotros. Buen día.
1: Muchísimas gracias. Tenga buen día también.
0: Venga. Estamos preocupados. Hay requerimiento informativo en diferentes puntos del país. Mira, tres efectivos de UMOPAR han resultado heridos, según el reporte que tenemos, tras sufrir una emboscada con armas de fuego y piedras en el sector de Terazama, esto es Cochabamba. El ataque ocurrió luego de un operativo antidroga en el que los agresores, sus agresores, sustrajeron un fusil reglamentario y dañaron varios vehículos policiales. Las imágenes son impresionantes. Hay una vagoneta con suerte, con un vidrio entero, el resto totalmente destruidos. Y aún es información en desarrollo, ojo con esto, ya se sabe que una teniente y un sargento de policía son quienes sufrieron un presunto secuestro este viernes en la zona, la Radial 17 y medio, en el sur de la ciudad de Santa Cruz de la Sierra. Las autoridades están investigando el paradero de ambos efectivos tras el reporte de su desaparición en la capital cruceña.

0: Son las 11 de la mañana con 45 minutos. La Cámara de Diputados ha devuelto a la comisión correspondiente el informe para la posible abrogación de la Ley 1720. Según el deber, la comisión debe corregir los errores de su informe por tiempo y materia. Y la presidenta en ejercicio de diputados asegura que el proyecto que busca la abrogación de la ley 1720 se tratará durante este mismo día. Atención con ello. La Cámara de Diputados ha devuelto hoy a la Comisión de Región Amazónica, Tierra, Territorio, Agua, Recursos Naturales y Medio Ambiente su informe del proyecto para la abrogación de la Ley 1720 con el objetivo de que se subsane una serie de observaciones. Entonces, dice, queda aprobada por mayoría de votos la devolución del presente informe a la Comisión para que se puedan subsanar todos los errores que se han tenido y que se pueda trabajar por tiempo y materia. Esto ha señalado Daniela Cabrera, presidente en ejercicio de diputados. Las 11 de la mañana con 46 minutos, Ángelo Jové está con nosotros, él es cantante, es productor, y es que, uy, qué lindo, está haciendo un tributo a Roberto Carlos, hoy precisamente. Buenos días.
1: Mic.
0: Hola, hola. Mic. Micrófono, por favor.
1: Hola, hola, buen día.
0: Hola, hola.
1: Hola, sí.
0: Ahora sí. ¡Qué lindo! Vas a cantar Roberto Carlos, ¡qué lindo!
1: Sí, sí, hoy día estamos presentando un show muy lindo, dedicado a todas las mamás por el mes de la madre. Y bueno, estamos con muy, muy felices de poder hacer este show. Son 12 músicos en escena, es un show de más de 2 horas. Estamos repasando con más de 60 años de trayectoria del gran Roberto Carlos. Entonces, es una alegría poder hacer este show, y será esta noche, María René, en el espacio Q-Inti, en la calle 15 de Calacoto.
0: Qué lindo, ¿ah? ¿Eh? Y no sé, uno habla de Roberto Carlos y piensa en grandes éxitos. ¿Me das unos títulos?
1: Claro que sí, está Detalles, está Un Gato en la Oscuridad, está ¿Qué será de ti?, está Amada Amante, está Desahogo, Cama y Mesa, Amigo, La Paz de Tu Sonrisa, La Distancia, Los Botones. La lista es larga, larga, larga.
0: No, qué lindo. Roberto Carlos tiene, pues, ¿cuántos años de carrera? O sea, lo increíble es eso, que ha acompañado a Latinoamérica y al mundo. ¿Eh? Roberto Carlos es Roberto Carlos. ¿Qué es lo más difícil de rendirle este tributo?
1: Bueno, lo más difícil yo creo que es poder encontrar el gustito de poder hacer las canciones como él los hace, tanto en estudio como en vivo, ¿no? Entonces, él tiene una manera de cantar muy particular que yo lo voy trabajando siempre. En realidad, Roberto Carlos para mí ha sido mi primer ídolo, ¿no? Desde niño. Y siempre me gustó su músico, siempre me gustó su música, su composición, su manera de cantar tanto en portugués como en español. La orquestación y el gusto que él le da, ¿no? Ese toque brasilero de ese sonido medio nasal que él tiene, pero que es muy, muy especial.
0: ¿Tú lo cantas en español y en portugués?
1: Sí, en los dos idiomas. Normalmente, la mayoría casi canto en español, pero de vez en cuando hago algunas canciones como Desahogo, como Detalles, inclusive Emociones, los hago también en portugués.
0: Wow, ¿te animas a hacerlo ahora? Yo no acostumbro pedir esto a los cantantes porque digo, pero amerita.
1: Claro, puede ser algo así como que ¿cómo va você? Eu preciso saber da sua vida, alguém que me conte sobre seus dias, amanheceu e eu preciso saber.
0: Qué lindo, qué lindo. ¿Y en español?
1: En español, sí. ¿Qué será de ti? Necesito saber hoy de tu vida, alguien que me cuente sobre tus días, Anocheció y necesito saber.
0: Ay, qué lindo, por Dios, qué lindo. ¿Quiénes te acompañan en el escenario?
1: Bueno, tenemos 12 músicos. Nuestro director musical es Yasmani Maeta, es graduado ingeniero del conservatorio. Después está Noelia en el segundo piano, Luchito en el saxo, está Mauri Murillo en el segundo saxo, trombón está Carlos Sarmiento, trompeta está Israel. Y después tenemos en la batería Marcelo, en el bajo a Will, en la guitarra Ricardo Padilla. Tenemos una violinista, Delina Pereda. Tenemos tres coristas, la Raquel, la Samira y Sabrina. Entonces somos 13 músicos. Es
0: Qué
1: un gran
0: lindo,
1: elenco, la verdad.
0: sí, qué lindo. Bueno, estábamos hablando de la llegada del Día de la Madre. Muchachos, hay una linda opción en este tributo, nada más ni nada menos que al gran, que al inefable Roberto Carlos, y es precisamente el crédito boliviano, Ángelo Jove, cantante y productor, quien da esta opción para que las mamás la pasemos bien. Qué lindo, qué lindo. ¿A partir de qué hora, Ángelo?
1: A partir de las 8 de la noche, esta noche quedan muy pocas entradas. Se pueden encontrar en superticket.bo o en el mismo Teatro Q en la calle 15 de Calacoto. Es un teatro muy bonito, muy cómodo. Y la verdad es que es un show especial para todas las mamás, las abuelitas, las tías, pero en particular para todo el público, ¿no? Porque Roberto Carlos ya canta más de 60 años y todavía él, que tiene 85 hoy en día,
0: Uf.
1: sigue haciendo conciertos. Entonces, lo mejor es hacerle este especial mientras él está en vida, ¿no? Entonces, es una alegría poder hacer este show, María René.
0: Qué lindo. Ángelo, gracias por darnos la buena noticia que estás cantando a Roberto Carlos y a sus fans y a los fans del mismísimo Ángelo. Ahí está un punto de convergencia. Muchas gracias por estar con nosotros.
1: Gracias, gracias y un saludo a toda tu radio audiencia y los esperamos esta noche en el espacio Q. Gracias.
0: Ahí estamos, qué lindo, música, nuestros artistas preocupados con las mamás, qué lindo.
2: Algo nuevo descubrir.

0: basta con la música, basta, basta. No seas así, Ricky. ¿Cuántas generaciones, ¿eh?, con esta música?
1: No, definitivamente Roberto Carlos ya es una leyenda dentro de la música, no solamente hispanohablante, sino a nivel también mundial. Ha cantado en diferentes idiomas, si bien nosotros lo tenemos con la memoria muy fresquita por sus interpretaciones en español, pero el portugués obviamente tiene su toque especial, alguna canción que por ahí lo escuché también en inglés, pero bueno, es uno de los artistas que realmente da gusto escucharlo y verlo. Y ahora, ¿no?, con la presentación que hace precisamente nuestro invitado, va a tener también otro toque de lujo, porque es un mes muy, muy diferente el de mayo, ¿no? Es un mes que está cargado de amor y Roberto Carlos le canta al amor.
0: ¿Qué cosa? Bueno, ¿para qué? ¿Para qué? En todo caso, ahí está, hay una opción de abrazar a la mamá. ¿Sabes? Ando haciendo el seguimiento al caso de Boa. Y me ha llamado mucho la atención una declaración con el caso de Boa. Por un lado, han aprendido a una gerente. El abogado de la señora considera que es una aprehensión irregular y además injusta, siendo que esta exgerente habría facilitado la información y toda la documentación que la investigación ha requerido. Número uno. Número dos, resulta que el abogado, mira, el exgerente de Boliviana de Aviación, don Ronald Caso, habría, según su abogado, el abogado defensor Javier García, habría alertado dos veces al gabinete de ministros de Luis Arce y también al directorio de la empresa estatal que la ruta aérea entre Bolivia y Cuba, entre Santa Cruz y La Habana, no era rentable. Es más, según el abogado defensor de Ronald Caso, estamos hablando del doctor Javier García, en un primer momento se señala, según ANF, que Caso habría comunicado primero al gabinete ministerial y al propio directorio de Boliviana que esa ruta no era atrayente y que estaba poniendo en riesgo las operaciones económicas de Boa. Ahora, según el abogado defensor de Caso, resulta que se le instruyó que debía continuar con las operaciones desde Birubiru hacia La Habana. Entonces Caso habría acatado órdenes. Ahora, la clave de todo esto, y es una lección para todo el mundo, es que este tipo de órdenes y disposiciones tienen que estar por escrito. Pregunta, ¿será que las puede mostrar? ¿Estaban por escrito? Si no sabes qué pasa, es como en tu office, ¿no? Ah, no, él me ha dicho. No, ella me ha dicho. Escrito. Bueno, según el abogado defensor García, se sabe que Ronald Caso habría hecho esta alerta a 6 meses de inaugurar las operaciones hacia Cuba. Esto es en abril del 2024. La segunda vez fue 2 meses antes de que Caso renuncie al cargo. En ambas oportunidades, los ministros de la Cancillería, Presidencia y el directorio de Boa le instruyeron mantener los viajes a ese destino. Ante esa situación, Caso habría decidido reducir la cantidad de vuelos, que inicialmente era uno por semana, además que se realice con escala en Venezuela para cubrir 2 destinos en una sola ruta. Sin embargo, habría recibido reclamos por parte del directorio y del Ministerio de Relaciones Exteriores que le ordenaron reponer los vuelos directos hacia Cuba. Ahora bien, el 16 de octubre del 23... la entonces ministra de la Presidencia, María Nela Prada, y el vicecanciller Freddy Mamani inauguraron los vuelos comerciales desde el aeropuerto de Birubiru hacia La Habana. Ahí está, te pasamos los datos, tienes con nosotros la información. Tú formas criterio. En otras palabras, nosotros informamos, tú comentas. Au revoir. Estas han sido las noticias del día. Así te las hemos contado. A nombre de todo el equipo de la radio, que tengas un lindo fin de... Que Dios te bendiga.

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Gentiles amigos en todo el país y el mundo, buenas tardes, bienvenidos a Enlace Informativo Central a través de nuestra señal La Paz Media 96.7, nuestra página web para Bolivia y el mundo www.fmlapaz.bo y nuestra aplicación para el celular, tanto para Android como para iOS, La Paz Media. Los invitamos a que se informe a través de la radio. Comenzamos. Vocero presidencial advierte rearticulación de sectores de protesta y dice que el gobierno se abre a otras visiones. Tras el acuerdo entre el gobierno y un bloque de campesinos de abrogar la ley 1720 sobre la conversión de tierras en el país, este viernes el vocero de la presidencia, José Luis Gálvez, afirmó que se rearticulan sectores de protesta. Explicó que el jueves se enteraron de la rearticulación de sectores como los interculturales, las Bartolinas y la Central Obrera Boliviana, que consideró que en todos los casos tienen intereses políticos. Ante ello, indicó que en el gobierno se decidió que la ley 1720 sea analizada por la Asamblea Legislativa Plurinacional para responder a los dos sectores involucrados, es decir, los que aún están movilizados y los productores. Lo que se está contemplando ahora es la inclusión de otros aspectos para que las otras visiones estén contempladas y de manera socializada todos estemos de acuerdo. No hay la más mínima intención de perjudicar a la Bolivia productiva, sostenía el presidente de la Federación de Empresarios Privados de Santa Cruz, Carlos Krutzfeld. Contempló el jueves la convocatoria a una reunión de emergencia con la institucionalidad cruceña ante los anuncios de abrogación de la ley 1720 de conversión de tierras. Yo creo que vamos a tener una reunión de emergencia con toda la institucionalidad cruceña para ver qué medidas se toman, sostuvo el Ejecutivo en conferencia de prensa. Estamos coordinando con todas las instituciones. Estamos atentos a cómo va avanzando este tema, agregaba. Desde el sector privado resaltan que la ley permite a pequeños productores convertir propiedades pequeñas en medianas, generar mayores oportunidades de crecimiento económico. La idea es devolver la ley a su origen, la Asamblea Legislativa, para que tenga su tratamiento y que se considere la inclusión de esta otra visión para atender a ambos sectores, resaltaba al referirse a los campesinos y sectores productivos. El presidente Rodrigo Paz y los campesinos acordaron a inicios de esta semana la abrogación de la ley 1720. El miércoles ingresó a diputados un proyecto de ley para ese fin. La norma será analizada este viernes en el pleno de la citada Cámara. La sesión estaba programada para las 9. Bloques de campesinos e indígenas han cuestionado la norma y han advertido sobre un posible riesgo para las tierras comunitarias, una versión que descartó el gobierno, que sin embargo firmó un acuerdo para tramitar su anulación. Sectores productivos del país que se han declarado en emergencia por la intención de abrogar la norma anunciaron encuentros para asumir medidas en defensa a esta norma. Por su parte, la Cámara de Diputados, esta mañana, de viernes 8 de mayo, devolvió a la Comisión de Región Amazónica, Tierra, Territorio, Agua, Recursos Naturales y Medio Ambiente su informe del proyecto para la abrogación de la Ley 1720, con el objetivo de que se subsane una serie de observaciones. Queda aprobada por mayoría de votos la devolución del presente informe de la Comisión para que se puedan subsanar todos los errores que se han tenido y que se pueda trabajar por tiempo y materia, dijo la presidenta en ejercicio de diputados, Daniela Cabrera.

0: La norma había sido propuesta precisamente por la legisladora del Partido Demócrata Cristiano, Helen Patiño, quien rechazó las versiones de su colega. Luego se leyó una nota de la Alianza Libre en la que se observaba precisamente las supuestas irregularidades en el tratamiento de la norma en la comisión. La presidenta interina, Daniela Cabrera, explicó que en la comisión se tiene que trabajar por tiempo y materia y tienen que presentar hoy el informe corregido con el apoyo del equipo técnico de la directiva de la Cámara de Diputados para que no haya ningún error en el próximo debate, por lo que se prevé que la sesión se reinstale en las próximas horas. Además, explicó que el objetivo de conformar la comisión es para explicar los procedimientos en los que se está avanzando para poder solucionar este conflicto.
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12:13, paro nacional de maestros. Por estas 5 demandas no habrá clases el 11 de mayo. El lunes 11 de mayo no va a haber clases en colegios fiscales debido a un paro nacional de 24 horas de los maestros. El ejecutivo de la Federación de Maestros Urbanos de Santa Cruz, Lorenzo Chávez, confirmó que el sector acatará la medida como demanda de mayor inversión en educación, reposición salarial y participación en la construcción de una nueva ley educativa. El salario mínimo nacional el año pasado era de 2.775 bolivianos y luego a través de un decreto se ha nivelado a 3.300 bolivianos. Pero en el caso nuestro, nosotros no hemos sido beneficiados porque el maestro gana un salario básico. Entonces, era aumento al salario mínimo, no al salario básico. Son dos conceptos diferentes, explicaba respecto a una de las peticiones, era el incremento salarial. Además, el maestro explicó las 5 demandas principales del magisterio: mayor inversión en educación destinada a infraestructura, equipamiento, laboratorios y creación de nuevos ítems en Santa Cruz. Faltan alrededor de 3.000 y este año no llegó ninguno. De esos 3.000 ítems, a Santa Cruz le correspondería aproximadamente 450, totalmente insuficientes para cubrir el déficit que tenemos, señalaba Chávez. Reposición del valor adquisitivo del salario debido al incremento del costo de vida mientras los sueldos del sector permanecen congelados. Participación en la construcción de la nueva ley educativa, incluyendo a maestros, padres de familia y actores educativos en la elaboración de la normativa. Rechazo a la municipalización de la educación, argumentando que las alcaldías no tienen la capacidad para asumir esa responsabilidad. Respecto al reglamento del escalafón, que garantiza la carrera profesional docente, el dirigente recordó que el magisterio realizó una marcha desde Calamarca hasta la ciudad de La Paz para exigir atención a sus demandas, pero aseguró que no encontraron apertura por parte de las autoridades educativas. Caminamos 4 días bajo lluvia, frío y granizo, pero no hubo sensibilización de la ministra de Educación, manifestaba. También cuestionó las declaraciones de autoridades nacionales sobre los salarios del sector. Han dicho que los maestros ganan 9.600 bolivianos, pero eso es totalmente falso y podemos demostrarlo con planillas, indicaba. Asimismo, cuestionó el salario que reciben los ministros y algunas autoridades nacionales. No es justo que un maestro gane menos de 1.300 bolivianos y ellos estén ganando 23.000 bolivianos para enfrentar la crisis. Entonces, tenemos que equilibrar y no se ve esa cuestión de que el maestro vea que las autoridades también hacen un esfuerzo, apuntaba. Según Chávez, el problema de fondo no es únicamente salarial, sino estructural. El dirigente pidió al gobierno elaborar un verdadero proyecto educativo nacional con participación de maestros, también padres y autoridades. Queremos una educación pública gratuita y de calidad, como establece la Constitución. Se necesita una coordinación entre el gobierno, los maestros y los padres de familia para mejorar la educación, sostenía. El representante del magisterio ratificó que el paro de este lunes será a nivel nacional y no descartó futuras movilizaciones y bloqueos si no existe respuesta del gobierno.

0: 12:16. Seguimos informando. La analista política e investigadora Jimena Costa consideró, en La Paz Media, que el gobierno del presidente Rodrigo Paz debe fortalecer la conducción política y ordenar su bancada en la Asamblea Legislativa para poder viabilizar las reformas constitucionales y también legislativas que aún están pendientes. Costa también planteó la necesidad de convocar a una cumbre política que reúna a actores institucionales, gobernadores, empresarios y organizaciones sociales para construir consensos frente a la situación del país. Asimismo, remarcó que los problemas acumulados durante los últimos años no podrán resolverse en corto tiempo y que la actual gestión requiere apoyo, también coordinación entre distintos niveles del Estado y la sociedad.
1: De todas las reformas que se necesitan, tanto pasan en la Constitución como legislativas, pasan por la Asamblea Legislativa Plurinacional, y si siguen con esa Lara con su triste y muy venida menos pelea interna, están compitiendo por salir en la foto, que si regalan un toro, que si se bajan el sueldo. ¿Sabes qué? El país no los ha elegido para eso. Y creo que como la bancada más grande por la primera vuelta, el gobierno tiene que tener la capacidad de ordenar la bancada con el aliado que tiene, que es importante, la Alianza con Unidad, para poder impulsar su agenda legislativa, que la seguimos esperando como propuesta de reformas. En segundo lugar, hay ciertas cosas que ya podía hacer el primer mes, que no tienen que ver con la gasolina, triste historia la de la gasolina, ni con yacimientos, ni con las tierras, ni con mil cosas, que es el tema de la necesidad de llamar a una cumbre política. Ahora necesitamos que esa cumbre, que incluya a lo poco que queda de partidos, lo poco que queda de jefaturas reales de partidos, que son 3 o 4, el resto son siglas vacías o alianzas que no sabes quién manda a quién, y además los gobernadores, para poder definir un rumbo, porque lo que tiene que hacer el gobierno es conducir, pero no puede avanzar solo. Tienen que avanzar con el gobierno, los otros órganos, tienen que avanzar los niveles subnacionales, tenemos que avanzar los empresarios, los colegios profesionales, las universidades y los ciudadanos, porque han deshecho y destruido tanto en 20 años que creer que alguien va a resolver algo en 6 meses,
2: claro,
1: es creer que es Harry Potter, ni siquiera, es Dumbledore el hombre, es el capo de los magos, y no es así.

0: 12:20, el analista en políticas públicas Diego Ayo afirmó que la nueva gestión municipal de La Paz necesitará acuerdos entre el Consejo Municipal y el alcalde electo César Dobweiler. Los concejales deben actuar de forma madura y priorizar proyectos para la ciudad antes que disputas políticas e intentos de bloqueo al Ejecutivo Municipal. Asimismo, expresó su expectativa de que las nuevas autoridades prioricen proyectos y consensos antes que negociaciones o reparto de prebendas.
1: Lo que tienen que saber los concejales de forma madura es que haciéndose los muy valientes diciendo esto es lo que queremos, es Santos Meyer, no nos va a tomar el pelo. Lo único que van a lograr son 5 años más de desgracia edil, de desgracia municipal para La Paz. No le queda más a Miguel Roca, aunque no le caiga a César Don Baylor, que sentarse y dialogar. Eso sí, tenemos el gran chance, y aquí sí muestro una luz, y es una luz grande, no creo que sea pequeña ahorita, es una luz inmensa, una luz de decir, hay estos 5 proyectos, charlemos sobre estos proyectos, veamos qué se puede hacer. Ya no sea la imposición de un consejo municipal a cargo de un alcalde, o sea, como el negro Darías, un gabinete del Ejecutivo, ninguneando al consejo el que apruebe las cosas de forma paralela y haga sus negocios con los loritas. Ni una ni otra. Aquí tiene que ser sacándose la mugre, porque se van a sacar la mugre y está bien. Esto es democracia. Esto es democracia. Se van a sacar la mugre, pero van a llegar a acordar planos o planes para La Paz. Yo tengo esa esperanza, claro que la tengo. Creo que Miguel Roca, creo que Carol Antesana, creo que César Dobweiler, creo que incluso el concejal de Jayaya, son gente de madurez y sensatez, y sobre todo con una formación específica como para decir, hagamos proyectos, no sea negociación, no sea meramente reparto de prebendas, no, hagamos proyectos, ¿no? Es decir, consensuemos el proyecto. Yo creo que hay ese chance, con todas las peleas que vaya a haber.
0: El economista y exdirector de Fundación Tierra, Gonzalo Colque, cuestionó en La Paz Media la posición de sectores empresariales agroindustriales que se oponen a la abrogación de la Ley 1720. Según señaló, llama la atención que los actores que ahora defienden la norma no sean campesinos ni pequeños propietarios, pese a que inicialmente la ley fue presentada como un beneficio para estos sectores.
2: Creo que lo que más llama la atención a toda la gente es que la contraparte que ahora se opone a la abrogación de esta ley son los empresarios agroindustriales. Cuando inicialmente se aprobó esta ley con el argumento de que era para campesinos e indígenas, y sucede que ellos no son la contraparte, incluso en los medios aparece como quienes tienen la otra voz, ¿no es cierto? Entonces eso creo que más bien muestra lo que también en algún momento la Fundación Tierra había señalado. Si hay un enmascaramiento de intereses y hay gente que tiene otras intenciones con esta ley, y eso creo que queda muy evidencia, y por eso creo que también habría que llamar la atención, sobre todo a la población en general y a este sector, de que tienen que justificar el por qué están ahora atrincherándose en una postura donde supuestamente se trataba de una ley para campesinos y pequeños propietarios, y ahora sucede que no es así.

0: 12:24, el dirigente de los gremiales de El Alto, Toño Ciñani, exhortó al presidente Rodrigo Paz a convocar de manera inmediata un diálogo con los sectores movilizados que mantienen bloqueos en demanda de la abrogación de la Ley 1720. Asimismo, criticó bloqueos y las demandas de incremento salarial del 20% impulsadas por la COF y afirmó que este tipo de medidas generan más daño económico y conflictividad en el país. Basta de estos dirigentes que nos están haciendo daño, sostenía el dirigente gremial.
1: Compañeros campesinos, esos bloqueos son políticos, no son reivindicativos. El tema del combustible, ya han quedado un acuerdo hasta qué tiempo tiene que solucionar el presidente Rodrigo Paz, porque eso daña a los gremiales, al campesino, a todos, el tema del combustible. Por eso nosotros decimos bien claro de que el señor Rodrigo llame al diálogo a todos los sectores, porque el tema del combustible hace daño a todo el pueblo boliviano. Ahora, que pidan un salario del 20%, ¿a quién va a subir? ¿Al gremial? ¿Al transportista? ¿Al campesino? A nadie. Solamente a aquellos que son de la Central Obrera Boliviana. Por eso la COP no representa al pueblo boliviano y basta de estos vividores dirigentes que realmente nos hacen daño. Los campesinos han venido desde Beni, desde PAN, han venido marchando y han pedido la abrogación de esa ley. Magnífico, está bien, eso es reivindicativo. Pero ahora han quedado en acuerdo con el gobierno, con la CESUD-CB, de que van a poder tratarlo en el Parlamento. ¿Qué puntos está mal? ¿Qué se llama eso? Derogación. Y automáticamente es un diálogo. Pero también aquí vemos que del Oriente están viniendo a decir que no van a permitir que lo deroguen y demás. No, no es viable. Aquí todos somos bolivianos y tenemos que sentarnos para dar soluciones del tema de los campesinos. Bueno, directamente son políticos, no son reivindicativos, porque están encabezados con la COP. La COP que está pidiendo un 20% de salario, ¿le va a favorecer al campesino? No le va a favorecer. Por eso le decimos que es muy más contingente político.
0: El dirigente del transporte pesado, Domingo Ramos, anunció este viernes que el sector iniciará procesos penales contra dirigentes campesinos de La Paz por las medidas de presión que afectan la circulación y generan pérdidas económicas. Asimismo, pidió al gobierno nacional convocar de manera inmediata a un diálogo con los sectores movilizados para evitar una mayor escalada del conflicto y nuevos perjuicios para el transporte y otras actividades productivas del país.
2: Como transportistas estamos desesperados, ¿no? Porque está bloqueado carretera Oruro, carretera Viacha, Copacabana. Por esta situación hay transportistas que están molestos. Estamos nosotros advirtiendo al gobierno central de que debe ya de una vez mandar a un diálogo muy transparente con los dirigentes actuales. Caso contrario, no se diera fin hasta este fin de semana, nosotros vamos a empezar ya a presentar un proceso penal contra los señores autores, cabecillas de estas movilizaciones, porque no podemos estar una vez más en esta zozobra. Tenemos deudas bancarias que tenemos que cubrir, tenemos problemas en impuestos nacionales, el problema de combustible. Ustedes saben cuál es el problema que tenemos. Como transportistas estamos desesperados, por eso estamos diciéndole al gobierno central de que pueda de una vez convocar a esta reunión correspondiente para este fin de semana. Creo que las autoridades tienen las cartas en la mesa para poder presentar un diálogo sincero con todos los sectores sociales, porque sin un gobierno, sin sector social, no sería un gobierno, sería un gobierno de facto. Pues nosotros claramente advertimos de que como transportistas no estamos en condiciones de sufrir la zozobra de los 150 días del año pasado. Si en caso de que tiene que hacerse alguna situación de con respetar la constitución política del Estado, está en sus manos del gobierno central. Nosotros, el primer paso es presentar un proceso penal a estos señores promotores de estas movilizaciones, porque estamos

0: El panorama del mundo, Radio Francia Internacional en la información. Ha sido muy gentil, muchas gracias, permiso.
1: Comenzamos el flash informativo de Radio Francia Internacional. En los controles nos acompaña Didier Bleu. Hoy es viernes 8 de mayo, 4 de la tarde en París, y estas son las noticias del mundo en 3 minutos.
2: Andreína Flores.
1: Se cumple un mes de frágil tregua entre Irán y Estados Unidos, pero los ataques siguen produciéndose. Irán disparó contra 3 destructores estadounidenses en el estrecho de Hormuz horas después de que Washington atacara instalaciones militares iraníes. El presidente Trump minimizó estas ofensivas, asegurando que el cese al fuego sigue en pie.
3: They trifled with us today. We blew them away. They trifled. I call that a trifle.
1: Hoy se han tomado el partido a la ligera, les hemos dado una paliza y yo a eso lo llamo una tontería, dijo Trump. Estados Unidos pide la liberación de la periodista iraní Narges Mohammadi, Premio Nobel de la Paz 2023, encarcelada desde diciembre y quien fue hospitalizada de gravedad y podría morir bajo custodia del régimen iraní. Mohammadi, de 54 años, habría sufrido 2 ataques cardíacos en las últimas semanas, según su abogada Shirin Ardakani.
4: Narges Mohammadi se encuentra en su 7º día de hospitalización en cuidados intensivos cardiológicos después de haber sufrido en 2 ocasiones episodios cardíacos que le hicieron perder el conocimiento. Fue condenada en febrero a 7 años y medio de cárcel por atentar contra la seguridad nacional y por propaganda contra el Estado iraní tras su juicio injusto. Estamos ante un régimen iraní que está asesinando lentamente a una figura de la paz, tanto en sentido literal como figurado.
1: Desde la medianoche entró en vigor la tregua declarada por Rusia en Ucrania por la conmemoración del fin de la Segunda Guerra Mundial, pero ambos países se siguen acusándose de romper esa tregua. Moscú asegura que ha derribado 264 drones ucranianos durante la noche y el presidente Zelensky cuenta más de 850 ataques rusos con drones de diversos tipos. La Organización Mundial de la Salud sigue tratando de calmar los temores frente al antivirus. El mismo director de la OMS, Tedros Ghebreyesus, habló del crucero MV Ondius, donde se registraron 8 personas infectadas, de las cuales 3 han muerto.
5: While this is a serious incident, WHO assesses the public health risk.
1: A pesar de que el incidente es grave, la OMS clasifica el riesgo de brote para la población como bajo, dice Ghebreyesus, afirmando que no es para nada comparable con el COVID-19. Y en Reino Unido, tal como se esperaba, el Partido Laborista del primer ministro Keir Starmer sufrió una dura derrota en las elecciones municipales de este jueves. El gran ganador fue el Partido Conservador.
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